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0: Radio Panamericana, buenas noches. Ya estamos aquí con el radar informativo para conocer algunas novedades. Escasez de combustible en algunos lugares. Afirman que los vehículos salen del Beatero, en caso de Quito, con carga incompleta desde hace un mes. Sostienen que se ha convertido la mentira en la política de Estado y critica el silencio oficial ante esta situación. Veamos lo que dice aquí en la entrevista de hoy.
1: Que le comenzó mintiendo al país, le comenzó mintiendo diciendo que sí había combustible, cuando los vehículos que están saliendo del Beatero han dicho los choferes que no estaban saliendo con la carga completa desde hace un mes. Vea, qué pena que lo que voy a decir lo dije en el gobierno de Correa. Están convirtiendo la mentira en política de Estado. Una frase que la dije en el año 2016 la vuelvo a repetir ahora. Están convirtiendo la política, la mentira en política de Estado.
2: Pero tienen que explicar a alguien, tiene que dar una respuesta.
1: Sin duda alguna, el silencio no puede ser una forma de comunicación como la tiene este gobierno. Lamentablemente no quieren dar explicaciones y no hay aquí por parte de la Asamblea que permitan por lo menos exigir que den una respuesta al pueblo ecuatoriano. Aquí no puede ser que sucedió este desfase y no hay culpable. Esto está parecido a lo de Progen. Todos son culpables, pero al final nadie es culpable. Entonces, esto no puede seguir así.
3: Asambleísta, de mi parte, una consulta. El Partido Social Cristiano, ¿cómo?
1: Porque le comenzó mintiendo al país. Le comenzó mintiendo diciendo que sí había combustible.
0: 7:07 p.m, Alfredo Serrano, asambleísta del Partido Social Cristiano, dice eso. Entonces, si había combustible cuando los vehículos que estaban saliendo, dice, todo está mintiendo, dice. Vamos con otra información. Escasez de combustible defiende tesis del ministro de Energía. La escasez del suministro de combustible que ha generado preocupación y ha obligado a los usuarios a realizar largas filas en las estaciones de servicio no estuvo alejado del debate legislativo. Mientras desde el oficialista Acción Democrática Nacional, ADN, mencionaron que el problema también se deriva por el cierre del estrecho de Hormuz, los detractores del gobierno exigieron o exigen iniciar los procedimientos para dar mantenimiento a la refinería de Esmeraldas. Mariana Yumbay de Pachacute cuestionó que hasta el momento no existan responsables y no se preocupen por realizar mantenimiento de la infraestructura de la refinería de Esmeraldas. Nadie responde y nadie ha sido capaz de llamar al ministro de Energía, Juan Carlos Blum, para que diga qué es lo que pasa. Para Alfredo Serrano, el desabastecimiento de combustible es nocivo para la economía del país, aparte de vivir con toque de queda. Hoy tenemos que vivir sin gasolina, pero si hubiese una asamblea normal donde se fiscalice, ya se estaría aquí el ministro de Energía para que venga a decir que no hay desabastecimiento, aunque las filas en las estaciones de combustible dicen lo contrario. Insistió que el problema merita una investigación para ver si es cierta la tesis del gobierno que la distribuidoras no estaban distribuyendo porque iba a cambiar el precio de combustible. Todo esto se debe a investigar y fiscalizar desde la Asamblea Nacional. Ahora tampoco hay plata para importar a tiempo el combustible. Blanca Luna de la Revolución Ciudadana también exigió al oficialista de N que convoque a la Asamblea al ministro de Energía. Sin embargo, esta Asamblea ve a otro lado. Dijeron que iban a trabajar 24/7, pero del dicho al hecho hay mucho trecho. Diana Jácome, legisladora de la bancada de gobierno, defendió la tesis del ministro de Energía. El ministro de Ramo ha dicho que no existe escasez y que habrá control contra la especulación. Esta es una competencia del Ejecutivo, agregó. Adrián Castro, de ADN, también mencionó que el problema no lo ha generado el gobierno, pues el sistema de bandas en el combustible significa que puede subir o bajar el precio. Además, este momento el mundo entero atraviesa por una situación muy grave, por lo que ocurre en el estrecho de Hormuz, señaló Castro. Esto trae un problema para muchos países porque las embarcaciones que traen el petróleo al resto de países deben buscar otras vías y ocasiona que el precio empiece a elevarse, dijo. Estamos en las 19:07 p.m. Vamos a ver desde Quito qué dice en el reporte informativo de Teleamazon.
4: ¿Qué tal, Liz, amigos televidentes? Así es, estamos a esta hora en una de las estaciones de servicio aquí en la avenida América y Juan José de Villalengua, y como ustedes observan, este es el panorama. Aunque todavía no ha llegado hasta esta estación el tanquero con el combustible, ya la gente está haciendo filas para abastecerse, pues les han dicho aproximadamente a las 2 de la tarde llegará el tanquero. Nosotros recorrimos al menos tres estaciones de servicio en la capital y nos encontramos con el mismo panorama. Algunas completamente vacías, pues definitivamente no hay ni extra ni súper, y en otras solamente se vende diésel. Pese a ello, el ministro ha dicho ya que no hay un desabastecimiento y que los controles continuarán. Nosotros les hemos preparado un reportaje sobre el recorrido que hemos hecho en esta mañana. Veamos a continuación. Gasolineras vacías y advertencias como estas fue lo que se encontraron los conductores nuevamente este martes en la capital. Recorrimos 3 estaciones de servicio diferentes y la respuesta fue la misma: no hay súper y tampoco extra.
5: Ya vengo buscando como en 6 gasolineras y está lo mismo.
6: Ando todita la América, todo ya la Amazonas, todito ya aquí no hay.
4: E incluso hay quienes dicen se verán obligados a suspender sus actividades.
7: Aquí dice solo 10 el que tiene. Yo tengo un cuarto de...
4: ¿Cuánto le alcanza eso para trabajar?
7: Ya no puedo trabajar más porque tengo que avanzar, yo vivo al sur.
8: Para uno salir no hay. Y mira, si logras ver, no tengo gasolina.
4: ¿Pero qué va a hacer?
8: Voy a ir, si no me toque, a guardar el carro en la casa.
4: En una de las estaciones de servicio evidenciamos incluso cómo los tanques están completamente vacíos, y con temor a salir en cámara cuentan que desde hace aproximadamente 2 meses reciben apenas el 50% de los galones que solicitan, y los datos de Petroecuador lo confirman. Solamente en la estación de El Beaterio entre enero y marzo se despacharon 816.703 galones de extra, es decir, un 9,94% menos que en el mismo periodo de 2025.
3: Prácticamente el 80% del diésel que consumimos en el país es importado. El 73% de las gasolinas que consumimos en el país es importado. Sí. En la refinería de Esmeraldas está al 40%. ¿No es cierto? Pero en abril estuvo al 20%.
4: Pese a ello, el ministro de Ambiente y Energía, Juan Carlos Blum, niega que exista un desabastecimiento y advierte que los controles a las estaciones de servicio continuarán.
9: Debo ser enfático que no existe desabastecimiento en el país. El buque Aconcagua se encuentra descargando 80.000 barriles de diésel. La Agencia de Control y Regulación de Hidrocarburos está haciendo las inspecciones en más de 200 gasolineras.
4: Por ahora, el gobierno anunció también que el 15 de mayo se reactivará la unidad FCC de la refinería de Esmeraldas para aumentar la producción de combustible, aunque los expertos explican que tras ello se deberá esperar otros 10 días más para que la situación se mejore. Y bien, cabe recalcar que desde este 12 de mayo empiezan a regir ya nuevos precios de los combustibles, y ya en algunas estaciones de servicio en las que hemos conversado nos han dicho que es completamente falso eso de que se estaban guardando los galones para este día. Pues como ven, tanto ayer como hoy continúa el desabastecimiento, y esperamos entonces que en los próximos días esta situación se normalice. Como ya hemos escuchado en el reportaje, el 15 de mayo se habilitará nuevamente una parte de la refinería de Esmeraldas, y con ello pues el gobierno espera que la situación vuelva a la normalidad. Es la información que les tenemos hasta esta hora. Muy buenas tardes.
10: Buenas tardes, es lo que todos esperamos, que esa situación mejore. Y mientras esto ocurre en Quito, en Guayaquil, además de las largas filas en algunas estaciones de servicio, ya no se venden ciertas gasolinas. Hacemos contacto con Astrid Singre, quien nos informa sobre operativos de control y el panorama en el puerto principal a esta hora. Adelante, Astrid.
11: Buenas tardes, en efecto estamos desde el norte de la ciudad de Guayaquil en esta gasolinera donde, como ustedes pueden observar, no se encuentra tan congestionada, pero esto no es porque ya se haya normalizado la comercialización de combustible, sino porque en esta gasolinera, al igual que en otras estaciones de servicio de la urbe, desde horas de la mañana solamente se vende súper. Frente a esto, la Agencia de Regulación y Control de Hidrocarburos sigue insistiendo que no hay un desabastecimiento de combustible, y de hecho, pues han hecho operativos a lo largo de la provincia del Guayas. Nosotros sobre este tema tenemos el siguiente reportaje. Es la segunda jornada de operativos que realiza la Agencia de Regulación y Control de Hidrocarburos, pero ahora con los nuevos precios de los combustibles. En la provincia del Guayas, las inspecciones iniciaron en Daule.
12: La primera irregularidad que encontramos es de que se ha suspendido el servicio aparentemente teniendo combustible. En el caso de encontrar que hubo paralización teniendo combustible, se presentará la denuncia correspondiente para el administrador y, de ser el caso, para la omisión y responsabilidad penal de los dueños y los accionistas de esta gasolinera.
11: En Guayaquil los operativos fueron en el sector de Ceibos y Bellavista, zonas donde dueños de automotores reportaron tener que hacer largas filas y en muchos casos para nada, dado que en el intento de tanquear sus vehículos se encontraban con la novedad que no había ni extra ni ecopaís. Un panorama igual se registró en el suroeste de la ciudad de Guayaquil, en Argentina, y la 16.
13: País encuentro, si no ya sería la super ya. Queda de otra, pues hay que coger lo que hay.
11: Escenario que para la ingeniera Marcela Reynoso, exgerente de Petroecuador, era previsible, dado que lo que está viviendo el país ahora forma parte de las repercusiones que han dejado los daños e incendios en la refinería de Esmeraldas.
14: Y la operación se ha concentrado en producir jet fuel y asfaltos. ¿Por qué jet? Porque es del combustible de avión y es bastante difícil de conseguir en el mercado internacional.
11: Y debido a esto y a factores internacionales, hoy por hoy estamos importando el 100% de ciertos derivados.
14: Importamos la totalidad de la gasolina super. Se aumentó en 100% de acuerdo con los datos de marzo la importación de la extra, y el mismo nivel correspondería al diésel premium.
11: Pero la falta de gestión y recuperación en esta refinería también ha tocado la parte económica.
15: Hace 10 o 15 años la importación de derivados de diésel, que era el combustible más importante, comparado con el consumo interno, era quizás 50%. En el primer trimestre de este año los datos hablan de 82%. Pero ya el mes de marzo, que es el último dato oficial, en esa operación de importar combustible y venderlo localmente, ya Ecuador en diésel perdió algo así como 160 millones de dólares.
11: De ahí que para ambos especialistas, uno en el económico y otro en el petrolero, las mejoras y renovaciones de la refinería deben tratarse de manera urgente. Indicar también a su vez que la Agencia de Regulación y Control pues ha anunciado más operativos a lo largo de la provincia del Guayas. Esa es la información a esta hora de la tarde. Ustedes continúan con más. Buena jornada.
10: Igual para ti, Astrid. Gracias. La refinería Esmeraldas recuperaría una de sus unidades operativas más importantes. Considerada el centro de refinación más grande del país, esta infraestructura ha enfrentado varios incidentes en los últimos años, desde su operación en 1997.
11: Petroecuador anunció que este 15 de mayo se prevé la reactivación de la unidad FCC de la refinería de Esmeraldas, considerada el corazón operativo de la planta refinadora más importante del país. ¿Pero por qué se la considera el corazón operativo de la planta? Esta unidad permite producir componentes para gasolinas como Extra y Ecopaís, además de derivados utilizados para gas doméstico. Según información oficial, actualmente la refinería continúa operando parcialmente a un 30 y 39% de su capacidad tras el incendio registrado el pasado 1 de marzo. Pero este no ha sido el único incidente reciente. El 30 de enero de este año, una piscina conocida como Slop, que es utilizada para el almacenamiento y tratamiento de residuos de hidrocarburos, también se incendió. Pero en abril de 2025, la refinería de Esmeraldas también redujo operaciones luego de afectaciones provocadas por un sismo registrado en la provincia. Días después, otro incendio en un tanque de fuel oil obligó nuevamente a paralizar actividades como medida preventiva. Mientras que Petroecuador asegura que la operación se recuperará progresivamente durante las próximas semanas, la refinería de Esmeraldas vuelve otra vez al centro de la discusión nacional sobre su seguridad industrial y capacidad hidrocarburífera.
10: La oposición pide la presencia de las autoridades del Ministerio de Energía en la Asamblea para que expliquen lo que ocurre con la falta de combustible en el país. El oficialismo, por su parte, dice que solo se hará un pedido de información.
16: Aunque tienen dudas de que su pedido prospere, la Revolución Ciudadana, Pachacuti y el Partido Social Cristiano piden al presidente de la Asamblea, Nils Olsen, que llame al pleno al viceministro de Hidrocarburos, Eduardo Racines, por su anuncio de que no existe desabastecimiento de combustible, mientras que en las gasolineras de varias ciudades hay extensas filas de vehículos a la espera. Lo propio hacen para el ministro de Energía.
17: De esta Asamblea, si tuviera la capacidad y la independencia como primer poder del Estado, lo que debería hacer de manera inmediata es convocar para el jueves la comparecencia de quien está al frente del Ministerio de Energías para que venga y dé cuenta a los ecuatorianos qué es lo que está pasando.
18: Ya debería haber comparecido acá el día de hoy, por ejemplo, el Ministerio de Energía y Minas, para que nos venga a decir lo que dicen las cámaras de televisión, que no hay desabastecimiento. O sea, el señor cree que esas filas de 200 carros están haciendo ahí porque no tienen nada que hacer.
16: Que sí es necesaria una explicación, dicen en la bancada de gobierno. Sin embargo, que es suficiente con una convocatoria a una comisión, aseguran, pues hay factores externos que influyen.
19: Sí hay una comisión especializada para tratar un tema específico en donde básicamente el comportamiento, ustedes mismos lo han sabido determinar a nivel de los medios internacionales también, lo que pasa en el Estrecho de Hormuz no es ajeno a nuestra realidad.
16: Y eso se hará, asegura Sergio Peña, de la Comisión de Desarrollo Económico. Explica que la mesa analiza la posibilidad de convocar a las autoridades, pues se tiene que identificar a los responsables de lo que ocurre, indicó.
20: Si en este caso fueron las gasolineras las que escondieron, tienen que ser responsables administrativamente, civilmente o penalmente por este daño que le hacen al país. Y los ministros que no han hecho su trabajo también tienen que responder. Si realmente es desabastecimiento.
16: Esperan que la convocatoria a las autoridades se dé esta misma semana. En Quito, Karen Haro, Teleamazonas.
10: La Corporación Eléctrica del Ecuador, CELEC, pagó 104 millones de dólares a la compañía estadounidense Progen por equipos de generación eléctrica que nunca funcionaron. El dinero llegó a una cuenta en Estados Unidos, desde donde se hicieron transferencias a cuentas personales de directivos y subcontratistas en Ecuador.
21: Las versiones del exgerente de CELEC, Fabián Calero, el exministro de Energía, Antonio González, y el exministro encargado de esa cartera y actual titular de Infraestructura y Transporte, Roberto Luque, coinciden en una sola cosa. Seguir la ruta del dinero permitirá evidenciar a los verdaderos responsables de la estafa que propició Progen en contra del Estado ecuatoriano. CELEC entregó como anticipo 104 millones de dólares de un contrato de poco más de 149 millones por equipos de generación eléctrica que nunca funcionaron. Ese dinero fue transferido a la cuenta principal de Progen en el Regions Bank, en Estados Unidos, cuenta que para enero de este año registraba un saldo de $0. ¿A dónde fue ese dinero? Los movimientos de cuenta demuestran quiénes eran los principales beneficiarios. Entre ellos están Andrew Williamson, CEO de Progen, a cuya cuenta personal se transfirió 1,5 millones de dólares que se habrían utilizado para el pago de sus tarjetas de crédito. 1,1 millones de dólares fueron a parar a la cuenta de John Mining, director de Progen. Alrededor de 330 mil dólares se transfirieron directamente a José David Trujillo, exfuncionario de CELEC. 8,3 millones a Astrobrixa, empresa subcontratista de Progen en Ecuador. Para Inicofai Ingeniería y Construcciones de Fabián Yarin Baja se transfirió 3,25 millones de dólares. Estos movimientos bancarios solicitados por CELEC solo se pudieron conocer luego de que un juez de la Corte del Distrito Medio de Florida resolvió el pasado 7 de mayo desechar dos mociones presentadas por Progen que buscaban mantener fuera del caso transacciones y movimientos bancarios. El rastreo de estos fondos no solo apuntan a los directivos de la empresa, sino a una estructura creada en Ecuador. En su defensa, Progen argumenta que fue engañada y utilizada como chivo expiatorio por los empresarios Carla Saúd y José Manrique, dueños de Astrobrixa. Ahora queda indagar las cuentas de Saúd y Manrique para conocer cuáles fueron los beneficiarios finales de una estafa cometida en medio de la peor crisis energética que ha vivido el país. Belén Merizalde, Teleamazonas.
10: Y se instaló el segundo día de la audiencia de juzgamiento en el caso Sino Hidro, en el que se procesa a Lenín Moreno y otras 20 personas. Este martes, la Fiscalía General del Estado presenta a sus testigos, entre ellos el ex vicepresidente Jorge Glass, quien estuvo al frente de los sectores estratégicos en la época del correísmo. La audiencia se suspenderá los días 14 y 15 de mayo por el caso Apagón y se retomará el 18 de mayo. Gracias por seguir con nosotros, amigos. El presidente Daniel Noboa cumplió agenda en Guayaquil previo a su viaje a Estados Unidos. El mandatario realizó la entrega de viviendas desde una urbanización en la Vía La Costa. Erika Vera nos tiene los detalles. Adelante, Erika, buenas tardes.
22: Sí.
1: Así es, buenas tardes. Previo al viaje del primer mandatario, él realizó, acompañó a la agenda muy temprano en la parroquia Chongón, donde entregó 125 viviendas de interés popular. Eso como parte de los créditos que el BIES ofrece a familias de escasos recursos mediante los bonos y beneficios que desde el inicio del año se han venido ejecutando. Adicionalmente, se dio a conocer la extensión de otros bonos para así poder disminuir, y tal como lo mencionó el primer mandatario en su discurso, el déficit habitacional. Escuchemos un poco parte de sus declaraciones.
2: Por eso decidimos bajar la tasa del 2.99%. Pues al inicio, la ministra de Economía casi le da un infarto a un poco de gente, pues, dentro del mismo gobierno decía que eso era imposible, que eso era populismo, que esa retórica era imposible, que al final se iba a caer y nos iban a odiar porque se iba a caer el programa. El programa está más sólido que nunca.
1: Bueno, el primer mandatario también llegó a este punto en helicóptero y luego realizó un recorrido para conocer personalmente junto a los beneficiarios las viviendas entregadas hoy, y también extendió a aquellos que están en el proceso de la adquisición de una de ellas. Esa es la información que tengo a esa hora de la tarde. Ustedes continúan con más en estudios. Excelente jornada.
10: Gracias, Erika. Igual para ti. El presidente Daniel Noboa viajará este martes a Estados Unidos para reunirse con el vicepresidente de ese país, J.D. Vance, intervenir en la OEA y mantener encuentros de alto nivel durante la semana. La canciller Gabriela Sommerfeld también cumplirá una agenda en paralelo.
22: Mediante decreto ejecutivo, el presidente Daniel Noboa oficializó su viaje a Estados Unidos desde este 12 al 17 de mayo. El objetivo es fortalecer la asociación con ese país en materia de seguridad, migración, comercio e inversiones. El miércoles 13 y jueves 14 de mayo, en Washington, D.C., el presidente cumplirá una agenda de alto nivel junto a James David Vance, vicepresidente de Estados Unidos y presidente de la Cámara del Senado. Esta tratará el trabajo conjunto en materia de seguridad y comercio e inversiones. También tendrá un encuentro con el Congreso de los Estados Unidos, con senadores y legisladores clave, con la Organización de los Estados Americanos, para reunirse con el secretario general y participar en una sesión del Consejo Permanente del organismo y reafirmar la lucha del país contra el crimen organizado. Asimismo, se reunirá con el presidente del Banco Interamericano de Desarrollo y tendrá un conversatorio con su directorio y la alta administración. Además, participará el 13 de mayo en las actividades de The Congressional Hispanic Leadership Institute y recibirá un reconocimiento. Mientras, la canciller Gabriela Sommerfeld también cumplirá agenda. Firmará un instrumento de cooperación entre la Academia Diplomática del Ecuador y la institución homóloga de Estados Unidos y manifestará el interés del país en iniciar negociaciones sobre cooperación en energía nuclear civil. María Gracia Chacón, Teleamazonas.
10: Una jueza que se encontraba bajo amenazas fue asesinada en Machal, en la provincia del Oro. Al momento del ataque estaba sin custodia policial. Los implicados abandonaron la motocicleta en la que se movilizaban y utilizaron un vehículo que terminó incinerado.
23: 7 meses después de haber recibido estos panfletos con amenazas de muerte, 5 disparos acabaron con la vida de la jueza Lady Gisela Pachar en Machala. La magistrada fue asesinada mientras se dirigía a un gimnasio a bordo de su vehículo, cuando sujetos armados que se movilizaban en motocicleta interceptaron el automóvil y dispararon directamente contra el parabrisas.
24: Inclusive estaba ella recibiendo protección de parte del sistema de víctimas y testigos y adicionalmente también de la Dirección Nacional de Protección de Personas de la Policía Nacional.
23: Tras cometer el crimen, los sicarios abandonaron la motocicleta utilizada en el atentado y escaparon en un vehículo blanco que posteriormente apareció completamente incinerado en otro sector de Machala. Las primeras investigaciones apuntan a que el asesinato está relacionado con amenazas que la jueza recibió debido a sus funciones como magistrada multicompetente del Cantón Santa Rosa. En octubre de 2025, el nombre de Lady Pachar apareció en panfletos amenazantes dirigidos a jueces de Machala. Por esa razón, la magistrada contaba con dos custodios policiales asignados. Sin embargo, al momento del crimen, ninguno se encontraba con ella. Uno de los agentes estaba en una capacitación en Quito y el otro se había reportado enfermo. De acuerdo con jueces de la función judicial, las medidas de seguridad asignadas a funcionarios judiciales pueden variar dependiendo el nivel de riesgo y de las actividades que mantenga cada autoridad. Incluso, en determinados momentos, el propio protegido puede solicitar movilizarse sin acompañamiento policial. El informe investigativo detalla que en bases fiscales constaban actuaciones judiciales relacionadas con causas por hurto en 2011, daños materiales en 2014, intimidación en 2015 y 2025, muerte culposa en 2018, robo en 2019 y 2021 y una causa por estafa en 2021. Procesos que forman parte de las investigaciones y diligencias en la que la jueza Lady Pachar mantenía actuaciones dentro de sus funciones judiciales.
24: La provincia de Loro está siendo víctima del crimen organizado transnacional y hoy estamos pagando los efectos de varios años de abandono.
23: Catalina García, Teleamazonas.
10: El ministro de Defensa confirmó que la fiscalía decomisó los fusiles con los que fueron abatidos tres integrantes de una facción de los choneros y pide celeridad en las diligencias, mientras el ejército defiende las operaciones desarrolladas tras labores de inteligencia.
0: Alias El Menor y dos de sus gatilleros, todos parte de la facción AK-47 de los choneros, fueron abatidos por una patrulla del ejército este fin de semana en la provincia de Los Ríos. El hecho fue noticia, pues alias El Menor era considerado un objetivo de alto valor. Parte importante de la estructura encabezada por alias Gordo Oliver, aún buscado por las autoridades. Pero este caso no quedó ahí. De hecho, ninguno de los eventos donde se produce el abatimiento de personas termina con el intercambio de tiros. Se inicia un proceso judicial que en algunos casos llega a ser engorroso, pues se procede con la incautación de las armas utilizadas por la fuerza pública en estos eventos. Al momento, 72 horas después del operativo, las armas de la patrulla siguen en manos de la fiscalía. Y así lo corrobora el propio ministro de Defensa, Giancarlo Lofredo.
5: Yo tengo ahorita 10 fusiles que están en manos de la fiscalía.
6: Que los podrían utilizar para el combate.
5: Y tengo 10 personas sin armas sin que, armas. Bien gracias, se van a su casa a descansar. Qué bárbaro. Hasta que terminen esta experiencia.
0: ¿Cree que ese tipo de procedimientos no contemplan los niveles de riesgo que afronta el personal uniformado? Ni la necesidad de tener reorganizadas a las patrullas de inmediato, listas para otro operativo.
5: Sí, quiero yo aprovechar para instar a todas estas instancias judiciales a que, si bien tengan que hacer los procesos, lo hagan lo más rápido posible, porque de nuevo, perdemos capacidades en todos.
0: Así lo corrobora además uno de los oficiales acantonados en esa provincia que, de hecho, por el nivel de riesgo que implican estas operaciones, mantiene su identidad bajo reserva.
7: Eso tiene que ser hecho en el menor tiempo posible, porque nuestros soldados no pueden quedarse sin su herramienta. El pueblo ecuatoriano nos dio.
0: Defiende ese tipo de operaciones, asegurando que en labores de inteligencia antes de intervenir, se pueden llegar a destinar meses incluso.
7: En este caso nos llevó 2 meses del trabajo de inteligencia militar. Alias El Menor es uno de ellos, que tiene antecedentes penales y sin embargo seguía delinquiendo en la ciudadanía. No solamente es el trabajo del ejército, es el trabajo de varias instituciones.
0: Carlos Acoto, Teleamazonas.
8: Estamos yendo a las 17 horas 34 minutos. Parte de las informaciones que les compartimos desde la ciudad de Quito a través de 24 horas de Teleamazonas. Vamos a dar paso de inmediato con Ecuador en Contacto desde Quito.
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28: Martes 12 de mayo. Bienvenidos todos y todas a la segunda emisión de su informativo Ecuador en Contacto.
3: Desde la cabina de la Coordinadora de Medios Comunitarios, Populares y Educativos del Ecuador, los saludamos Karina Torres en el control de sonido y Fernanda Vera en los micrófonos. En los próximos días, la Asamblea Nacional cumple un año en funciones y los legisladores hablaron del desempeño de esta función del Estado. En minutos, sus declaraciones. Ahora, vamos con los titulares. Asamblea podría iniciar un proceso de fiscalización por las denuncias de escasez de combustibles. Exgerente de Petroecuador alerta ausencia de protocolos para garantizar el suministro de combustibles. Experto penalista afirma que Jorge Glass podría ser clave en el juicio del caso Sinohidro.
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3: Comenzamos. Tras las denuncias por escasez de combustible en Guayaquil, Quito e Ibarra, desde la Asamblea Nacional se menciona que se podría iniciar un proceso de fiscalización. Varios legisladores coinciden que deben responder las autoridades de gobierno. Nuestro compañero Rolando Goyes nos cuenta más en el siguiente reporte. Te escuchamos, Rolando. Corape informa.
9: Y el país se integra. Este lunes 11 y martes 12 de mayo, por medio de las redes sociales, los ciudadanos denunciaron la escasez de combustibles en varias zonas de Guayaquil, Quito e Ibarra. En videos que circularon se evidenciaron largas filas de vehículos cuyos propietarios buscaban cargar con gasolina o diésel. Ante los reportes de escasez de los combustibles, el gobierno nacional negó que exista un desabastecimiento. Incluso anunció operativos de control por parte de la Agencia de Regulación y Control de Hidrocarburos. Ante estas denuncias, desde la Asamblea se menciona que se podría iniciar un proceso de fiscalización para que las autoridades respondan. Así lo menciona Mariana Yumbay de Pachacuti.
11: ¿Por qué no se garantiza al menos que se dote de todos los combustibles necesarios para que el pueblo ecuatoriano pueda acceder? ¿O qué es lo que quieren? ¿Cuáles son los intereses reales que hay de parte de ciertos grupos frente a esta crisis de combustibles que estamos viviendo?
9: Pedido para investigar que podría tomar fuerza con la Revolución Ciudadana, Blasco Luna considera que el gobierno está entregando en bandeja de oro al país, al Fondo Monetario Internacional, y que esto es un efecto.
12: La gente muy preocupada. Hoy nos subieron el precio del combustible. Hoy no hay un abastecimiento. Se habla de un desabastecimiento que probablemente se mantendría hasta el mes de junio. Entonces, vivimos en obsoletas. Un presidente que coge el avión presidencial y se larga del país.
9: En cambio, para la bancada de gobierno, este es un tema que ya tiene conocimiento el Ministerio del Ramo y que con los controles se verificará si lo que se pretendió es un proceso de especulación, añade Diana Jácome.
13: Bueno, ya el ministro del Ramo ha dicho que no existe ningún tipo de escasez y habrá control, por supuesto, para quienes estén especulando. Creo que es importante este control que se hará por parte de las autoridades y también el pronunciamiento que ha hecho el ministro. En ese sentido, ya es una competencia del Ejecutivo y esperemos todo se lleve con tranquilidad sin tratar de generar ningún tipo de caos y con falsedades.
9: Alfredo Serrano del Partido Social Cristiano sostiene que no puede el pueblo seguir lidiando con políticas experimentales, ya que el gobierno no da respuestas.
14: Hoy más que nunca deberíamos hacernos eco de esta necesidad del pueblo ecuatoriano de la falta de combustible. Ya bastante hacen con lidiar con el toque de queda. Ahora les toca lidiar con la falta de combustible.
9: Y mientras estas reacciones se dieron al interior de la Asamblea, desde este 12 de mayo rigen nuevos precios en los combustibles que serán hasta el próximo 11 de junio de 2026. La gasolina extra y ecopaís de $3.16 por galón. La gasolina super de $4.81 por galón, que es un precio sugerido. Y el diésel de $3.10 por galón. Reporto para Ecuador en Contacto, Rolando Goiz García. Corape informa.
3: Y el país se integra. Muchísimas gracias, Rolando. Marcela Reynoso, exgerente de Petroecuador, señala que existen protocolos para que países que atraviesan problemas de abastecimiento de combustibles puedan evitar el colapso de este recurso. ¿Qué pasa con estos protocolos en Ecuador? Nos lo explica la experta en el siguiente reporte de nuestra compañera Nicole Mendoza. Adelante, Nicole. Corape informa.
2: y el país se integra. La reactivación de la refinería de Esmeraldas busca estabilizar el abastecimiento de combustibles a escala nacional, luego de las afectaciones registradas por trabajos de mantenimiento y fallas operativas en semanas anteriores. La exgerente de Petroecuador, Marcela Reynoso, aclaró que el retorno de estas operaciones aportará significativamente, ya que la importación de combustibles se ha complicado debido al conflicto en Medio Oriente.
15: En este contexto está actualmente en la refinería, intentando arrancar la FCC para poder sacar combustibles de mejor valor. ¿Cuál es nuestro contexto actual? Lamentablemente es la conjunción de dos eventos muy riesgosos para el abastecimiento nacional. Primero, la situación bélica en el Golfo y luego el incendio, que fueron uno tras del otro. Eso es lo que complica el abastecimiento, o puede complicar de mayor forma el abastecimiento de combustibles aquí en el país.
2: Afirmó que a pesar de que existen protocolos internacionales que ayudan a mitigar el impacto del desabastecimiento de combustibles, eso todavía no se ha implementado en Ecuador.
15: A nivel mundial siempre existen protocolos para ir salvando estas amenazas de desabastecimiento, y nosotros también deberíamos tener el nuestro para poder responder de mejor manera a la ciudadanía y otorgarle certezas. Y ante una amenaza de restricción en la dotación de combustibles, tienes que hacer una gestión de la demanda. ¿Qué significa hacer la gestión de la demanda? Lanzar programas de teletrabajo. Significa trabajar en incrementar los días de pico y placa, como nosotros tenemos aquí en Quito, pasar de 1 a 2 o a 3. Todo este problema inició durante el fin de semana y no hemos recibido comunicación oportuna. Entonces sí, aquí hay que hacer un llamado a las autoridades.
2: Reynoso resaltó la urgencia que tiene el país de retomar las operaciones de la refinería de Esmeraldas.
15: La refinación no solamente es un negocio, es una herramienta estratégica de seguridad del abastecimiento de energía, porque un país no puede vivir sin energía, no puede vivir sin hidrocarburos, no puede vivir sin electricidad. Y nosotros ya vimos cómo nuestra economía se contrajo en más de 2 puntos cuando no tuvimos electricidad.
2: El titular del Ministerio de Ambiente y Energía, Juan Carlos Blum, aseguró que el suministro de combustibles se mantiene con normalidad en el territorio nacional. Además, informó que desde el 15 de mayo volverá a operar la unidad FCC de la refinería de Esmeraldas. Reportó Nicole Mendoza, Corape Informa.
3: Y el país se integra. Muchísimas gracias, Nicole.
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3: Previo al establecimiento del nuevo costo en los combustibles, nuestra compañera Paulina Balseca de Radio La Tacunga conversó con Francisco Silva, representante de la Cámara de Distribuidores de Derivados del Petróleo en Cotopaxi, quien explicó las dificultades que estaría atravesando el sector. Te escuchamos, Paulina. Corape informa.
18: El Ecuador se integra.
19: En varias ciudades del país en los últimos días se ha registrado una sobredemanda de consumo de gasolina, sobre todo extra. Francisco Silva, representante de la Cámara de Distribuidores de Derivados del Petróleo en la provincia de Cotopaxi, da a conocer que esto se debe a que existen algunas restricciones a nivel de país para la distribución de combustible, sobre todo aquellas relacionadas con la guerra.
20: Hemos venido sufriendo problemas de abastecimiento en los distintos terminales del país por situaciones que ya conocemos, el incendio en la refinería de Esmeraldas que ocurrió hace un par de meses. Hay que tomar en cuenta que el país importa más de un 70% diésel, porque somos deficitarios en la producción. Y las gasolinas, un 65% se importan. Eso con estando funcionando la refinería de Esmeraldas. Al no producir la refinería de Esmeraldas estos productos, la importación es muy superior a lo que acabo de mencionar. Estamos con restricciones nosotros. Hay días que se despacha con normalidad, pero hay otros días que nos han reducido alrededor de un 20%, y hay que tomar en cuenta que en estos últimos días ha habido un incremento de llegar a las estaciones de servicio de los usuarios para tratar de abastecerse por este posible incremento del precio, ya que tiene que darse el día 12. No hemos tenido problemas de escasez, digamos, de quedarnos desabastecidos por el stock que manejamos en las estaciones de servicio. O sea, muy pocas estaciones de servicio sí se han quedado probablemente sin stock. Ahorita, en estos últimos 5 días, ha habido una sobredemanda por parte del usuario. Hubo un comunicado a nivel nacional por parte del gobierno, del ministerio, indicando que ha habido atrasos en las importaciones de combustibles y que esto, mientras no llegue un cargamento adicional de combustibles, difícilmente vamos a entrar en una, digamos, normalidad.
19: Aspiran que estas restricciones vayan disminuyendo en los próximos días y la distribución de combustibles se normalice.
18: Reportó Paulina Balseca, Corape Informa.
3: Y el país se integra. Muchísimas gracias a nuestra compañera Paulina Balseca. Llegamos a la primera pausa de este informativo comentándoles que el Ministerio de Ambiente y Energía advirtió que tomará acciones legales contra quienes acaparen o especulen con los combustibles y pidió a la ciudadanía denunciar al 1-800-LO-JUSTO, 1-800-565-878, irregularidades en estaciones de servicio y distribuidoras. Ya regresamos.
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1: Regresamos. El abogado penalista Adrián Suárez analizó el contexto en el que se desarrolla la audiencia de juicio en el caso Sinohidro. El experto calificó como relevante que en este proceso se incluya el testimonio de Jorge Glass. Nuestra compañera Nicole Mendoza dialogó con el jurista y nos explica el porqué de esta afirmación. Escuchemos. Corape informa.
2: Y el país se integra. El avance del caso Sinohidro vuelve a poner en debate el impacto de la corrupción en la contratación pública ecuatoriana. El abogado penalista Adrián Suárez señaló que la Fiscalía tiene la intención de incluir en sus pruebas testimoniales al ex vicepresidente Jorge Glass, asegurando que podría convertirse en pieza clave en esta investigación.
3: Entendía yo que Fiscalía, para poder demostrar este presunto delito de cohecho contra el señor ex presidente Lenín Moreno, tiene que comparecer allí y rendir su testimonio, porque entiendo que Fiscalía necesita este testimonio para poder llegar a determinar la presunta participación de Lenín Moreno en este proceso. El meollo del asunto es que supuestamente una empresa china pagó 76 millones, ¿sí?, para que se pueda hacer esta contratación. Y esta contratación, sí, entre la empresa china y el Estado, se realizó cuando Lenín Moreno era vicepresidente. Entonces entendería que Jorge Glass tiene mucha información según Fiscalía.
2: Aclaró que en la audiencia de juicio existen suficientes elementos de convicción por parte de la Fiscalía contra los 21 procesados.
3: Si es que ya el proceso penal avanzó a una etapa de juicio, quiere decir que Fiscalía, o según su teoría, tiene ya elementos suficientes de convicción, cuales son recabados en la instrucción fiscal. Ahora bien, con todos esos elementos de convicción, entendemos entonces que Fiscalía solicitó ya la audiencia preparatoria de juicio. Es aquí, en esta audiencia preparatoria de juicio, donde se va a debatir abogado defensor y Fiscalía, con todos los elementos recabados, estos elementos de convicción, entonces entra a debate.
2: En caso de que se compruebe el cometimiento del delito de cohecho, el Código Integral Penal establece una pena máxima.
3: Dentro del derecho penal tenemos dos categorías, que es la autoría y también la complicidad. Entonces hay que determinar, entiendo que Lenín Moreno está llamado a juicio por autor. Entonces, claro, va a existir también complicidad, pero eso tiene que determinar Fiscalía. A quién acusó por complicidad y a otros por autoría. La pena para el delito de cohecho es hasta 7 años. Es hasta 7 años y también hay que establecer que este delito de cohecho es un delito especial, porque únicamente se sanciona a servidores públicos.
2: La investigación de este caso señala presuntos sobornos por 76 millones de dólares relacionados con la adjudicación de la hidroeléctrica Coca-Cola Sinclair a la empresa china Sinohidro. Según la Fiscalía, los hechos habrían ocurrido durante el gobierno de Rafael Correa, cuando Lenín M. era vicepresidente y el dinero habría sido movilizado a través de familiares y del empresario Conto P. Reportó Nicole Mendoza, Corape informa.
1: Y el país se integra. Muchísimas gracias, Nicole. Cambiamos de tema. Este 14 de mayo de 2026, la Asamblea Nacional cumple un año en funciones. ¿Cuál es el balance que se hace desde los legisladores? Varios de ellos conversaron con nuestro compañero Rolando Goyes sobre este análisis. Escuchemos qué dijeron. Corape informa.
4: Y el país se integra. Que ha faltado fiscalizar varios temas y que en otros no se han dado paso es la evaluación que hace el legislador Coms Córdoba de la Revolución Ciudadana sobre el trabajo efectuado por la Asamblea Nacional. A propósito que este 14 de mayo cumple un año en funciones desde cuando fue posesionada.
5: Mucha deuda para el pueblo ecuatoriano de la Asamblea Nacional. Lamentablemente creado como 8 o 9 leyes económicas urgentes que no han solucionado el problema al pueblo. Lo único que han solucionado son los bolsillos de los grandes empresarios de la familia presidencial. Y en materia de fiscalización, lo que han hecho es boicotear todos los procesos de transparencia, la corrupción que comete el gobierno.
4: Señala que tal como van las cosas, no ve muchas esperanzas que mejore el panorama, ya que la bancada de gobierno ha logrado aprobar todas las leyes que desde el Ejecutivo se ha enviado.
5: Estas cosas son tremendas cuando ya la ley les obliga no incumplir. Yo no le veo que diga que va a haber un cambio aquí en la Asamblea, salvo que cambie, hay un cambio de poderes precisamente donde el pueblo ya empiece a reaccionar. Yo creo que aquí nos corresponde a todos hacer una conciencia colectiva. No podemos seguir así.
4: Otto Vera, desde el Partido Social Cristiano, considera que si bien se aprobaron varias leyes, estas han sido demandadas, lo que sugiere que se debe analizar en profundidad cada propuesta.
6: Lamentablemente, en este año que tenemos, han habido muchas leyes que han sido declaradas inconstitucionales, y eso obviamente que es una pérdida para el Ecuador, porque el Ecuador invierte cerca de 5 millones de dólares todos los meses aquí en el Parlamento, entre sueldos de asesores, asambleístas, para producción legislativa, para fiscalizar. Pero en el momento en el que sale una ley, esa ley es declarada inconstitucional. Entonces, se está echando a la basura una inversión que realiza el pueblo ecuatoriano.
4: Sostiene que los procesos de juicios políticos deben darse para quienes estén señalados por cualquier acto de corrupción, así sea del propio gobierno. Esto considera es una deuda pendiente con la ciudadanía, que ha cuestionado varios procesos a las autoridades que no han trascendido.
6: Yo creo que es importante reevaluar la función de fiscalización que ejerce la legislatura para que ésta sea contundente y permita realmente que su ejecución oriente de mejor forma la conducción del país, el funcionamiento de los ministerios y otras carteras de Estado.
4: Reacciones que se dan a propósito que este jueves 14 de mayo, el presidente de la Asamblea Nacional, Nils Olsen, realizará un balance de lo que ha trabajado la legislatura, al que invitó a los medios de comunicación. Reportó para Ecuador en Contacto, Rolando Goiz García. Corape informa.
1: Y el país se integra. Muchísimas gracias, Rolando.
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1: Cerramos este bloque de noticias en el Austro, donde, tras la designación, en días pasados, de la doctora Sandra Cordero como nueva jueza de la Corte Constitucional, el Colegio de Abogados de la SUAY comentó qué espera del desempeño de la funcionaria. Nuestro compañero Walter Orellana, de Radio Católica Cuenca, dialogó con el presidente del gremio y nos cuenta más. Te escuchamos, Walter. Corape informa.
9: Y el Ecuador se integra. Tras la designación de la doctora Sandra Cordero, representantes del Colegio de Abogados de la SUAY señalaron que espera que sus actuaciones estén enfocadas en la defensa de la Constitución y los derechos de los ciudadanos, alejadas de los intereses políticos. Además, indicaron que será necesario observar las futuras resoluciones de la Corte Constitucional en medio de la actual coyuntura política entre el Ejecutivo y el organismo constitucional. Así lo detalló el doctor Rubén Calle, quien es el presidente del Colegio de Abogados de la SUAY.
10: Bueno, el Colegio de Abogados, cada vez que alguno de los afiliados es designado a alguna función del Estado y básicamente en circunstancias como significa el control constitucional, se siente muy honrado y considera de que es un aporte para el país. Sin embargo, por las experiencias que hemos tenido en el país, siempre es importante esperar a ver las actuaciones a efectos de que no sean de carácter político, sino que estén realmente relacionadas estrictamente a la defensa de la Constitución y las garantías y derechos que tenemos los ciudadanos y que establecen los convenios internacionales. En la medida que así sea, la Corte Constitucional también se verá fortalecida y honrada con la presencia de nuevos juristas, nuevos jueces, que esperamos que así sea. Nosotros estamos convencidos de que así va a ser. Sin embargo, hay que esperar a ver cómo se dan las actuaciones de la Corte Constitucional en momentos que el país atraviesa una coyuntura en donde existe una pretensión o una pugna entre el Ejecutivo y la Corte Constitucional. Y la Corte Constitucional hasta ahora ha venido deteniendo en ciertas formas algunos abusos de autoridad de parte del Ejecutivo. No podríamos decir que se garantiza la independencia hasta no ver la actuación en cómo se va a dar el balance de la Corte Constitucional en sus resoluciones futuras, que podrían ser, téngase en cuenta que dentro de la Corte Constitucional también ha habido criterios a favor de las políticas del Ejecutivo, de las declaratorias de estado de excepción, e inclusive de los proyectos de consulta popular, y los cuales han sido en algunos casos modulados, detenidos o desechados por la Corte Constitucional actual. Esto implica, vuelvo a decir, ya un balance de carácter político. Ténganse en cuenta que la Corte Constitucional y la Constitución es un pacto político y, consecuentemente, las resoluciones se enmarcan en la visión política que tiene la Corte Constitucional.
9: Desde la capital azuaya, informó Walter Orellana, Radio Católica Cuenca. Corape informa.
1: Y el país se integra. Muchísimas gracias a nuestro compañero Walter Orellana. Llegamos a la segunda pausa de este noticiero y queremos aprovechar para invitarlos a visitar y seguir nuestras redes sociales. Nos encuentran como Corape Radio en todas las plataformas y como Corape Digital TV en YouTube. Ya volvemos.
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2: Estamos de regreso para contarles que organizaciones indígenas de la Amazonía ecuatoriana denunciaron incumplimientos por parte del Ministerio de Educación, Deportes y Cultura y de la Secretaría de Educación Intercultural, Bilingüe y Etnoeducación, CEIBE, en el proceso para registrar e implementar sus proyectos educativos comunitarios. Así lo señalaron la organización Huaorani de Pastaza, la Nación Siecopay y la comunidad Aikofan de Sinangoe, mediante un comunicado difundido por la ONG Amazon Frontlines. Según las organizaciones, pese a los acuerdos alcanzados el pasado 10 de abril, todavía no se concreta una mesa técnica clave para avanzar en la revisión e implementación de los llamados tejidos curriculares de estas nacionalidades. En el pronunciamiento también señalaron que existe retraso en la revisión conjunta de contenidos educativos debido, según aseguran, a problemas de coordinación administrativa y falta de trabajo en territorio, situación que mantiene frenado el proceso educativo comunitario. La organización Huaorani de Pastaza, la Nación Siecopay y la comunidad Aikofan de Sinangoe exigieron respuestas formales sobre los acuerdos incumplidos, la convocatoria oficial a las mesas técnicas y una coordinación inmediata con los analistas de la CEIBE. Además, indicaron que estas solicitudes ya fueron enviadas formalmente al Ministerio, a la Secretaría de Educación Intercultural Bilingüe y a la Vicepresidencia de la República. En los centros educativos del régimen Costa de la zona del subtrópico de la provincia de Cañar, inició el nuevo año lectivo 2026-2027. Para ello, la Dirección Distrital de Educación brindó apoyo para resolver los requerimientos urgentes, señaló la autoridad. Escuchemos más en el siguiente resumen de la Red Quichua Corape.
3: Cañar Marcapaj, Suscal Kitipaj y Achana Huasicuna, Mushu Huatapaj, Yancay Kunawan, Kayarishka, Kaina Punyamanta, Chaypajka, Yachay Kamaypaj, Apukuna, Imapi, Yana Pascata, Huillashka, Giovanni Cruz, Suyuchishka, Mingaita, Apaj.
4: Como dirección digital de los cantones Cañar, Tambo y Suscal, tenemos alrededor de 5.387 estudiantes que han sido ya prácticamente inaugurado el año lectivo en la semana anterior, de conformidad a lo establecido por la Autoridad Educativa Nacional.
5: ¿Cómo se encuentran las aulas? ¿Cómo se encuentran los centros educativos? ¿Cómo está organizado para este año escolar?
4: Previo al inicio de las clases hemos podido ya realizar un mapeo de todas y cada una de las instituciones educativas, y las cuales absolutamente todas están en óptimas condiciones para poder iniciar el año lectivo. Sin embargo, también

0: trabajado en mingas, hemos trabajado en mingas de limpieza también, de acuerdo a las necesidades que ha tenido cada institución, pues han sido nuestros padres de familia quienes nos han podido colaborar. Y nosotros también, como Ministerio de Educación, como le manifiesto, vamos también a realizar la intervención en algunas instituciones educativas, e incluso antes de que se finalice el año lectivo, también nos llegaron recursos para poder intervenir en ciertas instituciones educativas que estaban ya con algunos problemas por el acecho del invierno.
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2: Las 20 horas, 2 minutos. Con esto llegamos a la parte final de Radar Informativo en lo que tiene que ver a este día martes 12 de mayo. Queremos desearle linda noche a todos, que amanezcan muy, pero muy bien. Hasta mañana.
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0: En tu radio Panamericana son las 20 horas, 3 minutos.
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0: En tu radio Panamericana son las 2:30.
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0: Son exactamente las...
2: En tu radio Panamericana son las 3 horas en punto.

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0: En tu radio Panamericana son las 3:31.
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0: En tu radio Panamericana son las 4:31.
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1: Buenas noches,
0: comadrita. Qué buenas noches. No ve que estamos buenos días. Son ya las 5 de la mañana, 56 minutos. Levantarse. Despertarse, madrugadores y madrugadoras. Oiga, aquí sí que estamos ya listos para compartir una programación diferente. Aquí estamos, señoras y señores. Tenemos ya las 5 de la mañana, 57 minutos. Al aire estoy, señor. Oiga, señor DJ, usted le pone después de lo que yo hable, le manda al aire. ¿Cómo es la cosa? Explíqueme bien para poder salir bien, si no, ¿cómo? Vamos entonces aquí, señoras y señores, saludándoles a todos alegremente en este nuevo día, nueva semana que hemos iniciado hace 2 días recién laborables, desde el martes ayer en Oña y con toda la ciudadanía en otras partes de nuestros cantones y el Ecuador se trabaja normalmente. Ese soy yo. Mañana agradable. Abran los ojos, abran las ventanas y las cortinas, si tienen cortinas y si tienen ventanas.
2: Interrumpe tu silencio.
0: Casa sin ventanas, muy, muy cerrado, se cierra el polvo. Y si tiene casa muy abierta, se ingresa el polvo. Amanecemos un nuevo día, señor, buen día. Gracias por este maravilloso día que me regala, por este día maravilloso que me bendice, la salud, el trabajo, el bienestar, la paz y la calma. Iniciamos una nueva jornada. Queremos llegar a todos nuestros amigos desde esta parte sur de nuestra tierra para decirles que estamos aquí, gracias a Dios, vivitos y coleando. Nueva mañana, 2 minutos y las 7:06 de la mañana. 2, nada más. Bienvenidos, bienvenidas todos.
3: Ay, qué lindo.
0: Eso sí, ¿no? Qué rico. Qué sabroso, qué linda música. Comerse un cuy con papas. Estamos en una nueva mañana. Bienvenidos, habitantes de este planeta. Chofercitos, carreteros, ¿cómo están ustedes? Los taxis, las camionetas, por allá también los ilegales, buenos días. Le escuchamos un ángel, dijo un joven de esos. Allá en su ciudad, los taxistas, buenos días. ¡Ah, qué chévere! Ahí están los chicos Cabrera, son mis panas. ¿Y dónde está Javier Ullo? Por favor, deme despertando a Javier Ullo en su ciudad. Creo que se me ha dormido este muchacho. Por más que sea, no mismo cambia. ¿Qué para hacer, ah? Oiga, Javico, comuníquese conmigo, hoy urgente, ¿eh? Son las 5 de la mañana, 59 minutos, vamos a saludarle a Dios primero y luego seguimos con esto, no se distraigan, porque así es, la música viene, todo está automatizado y ya viene esto, no se preocupen, ya regresamos.
4: 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NFM Panamericana, son exactamente las...
5: En tu radio Panamericana son las 6:00 en punto.

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3: Evangelio de hoy, miércoles 13 de mayo del 2026.
4: Proclamación del Santo Evangelio según San Juan. En aquel tiempo, Jesús dijo a sus discípulos: aún tengo muchas cosas que decirles, pero todavía no las pueden comprender. Pero cuando venga el Espíritu de verdad, Él los irá guiando hasta la verdad plena. Porque no hablará por su cuenta, sino que dirá lo que haya oído y les anunciará las cosas que van a suceder. Él me glorificará, porque primero recibirá de mí lo que les vaya comunicando. Todo lo que tiene el Padre es mío. Por eso he dicho que tomará de lo mío y se lo comunicará a ustedes. Palabra del Señor. Gloria a ti, Señor Jesús.
3: Querida comunidad, basemos nuestra reflexión en los siguientes cuatro puntos para llevarnos una enseñanza a nuestra vida práctica. En este primer punto, reflexionemos sobre las cosas que los discípulos aún no podían comprender. Cada proceso necesita su tiempo, incluso en el camino espiritual. Jesús, en su infinita sabiduría y ternura, reconoció que sus discípulos no estaban listos para recibir todo lo que aún tenía por compartirles. Por eso, en lugar de abrumarlos, decidió esperar el momento adecuado, permitiendo que primero comprendieran y asimilaran lo que ya habían escuchado. El Señor no nos exige lo imposible, sino que con ternura nos acompaña paso a paso. Su invitación es clara: avancemos poco a poco, sin desánimo, sabiendo que el Espíritu Santo actúa en nuestro interior y que con perseverancia llegaremos a lo que Dios sueña para nosotros. No se trata solo de comprender conceptos o memorizar enseñanzas, sino de dejar que la palabra de Jesús llegue al corazón y transforme nuestra manera de vivir. Mandatos como ámense unos a otros como yo los he amado no se graban únicamente en la mente, sino que requieren ser vividos, sentidos, encarnados. Y eso lleva tiempo. Confiemos en que mientras caminamos, el Señor va sembrando en nosotros la semilla de su amor y nos conduce, sin prisa pero sin pausa, hacia la plenitud de la vida en Él. En un segundo momento analicemos esta frase: Él los irá guiando hasta la verdad plena. En medio del camino de fe, en más de una ocasión hemos sentido el peso de la incertidumbre o la lucha interior que nos impide avanzar con libertad. En esos momentos lo que más necesitamos es compañía, una voz amiga que nos recuerde que no estamos solos. Y es ahí donde se hace presente el Espíritu Santo como guía, consuelo y fortaleza. Dios, en su infinita misericordia, conoce nuestras necesidades y nos responde enviando a su Espíritu para que habite en nosotros, dándonos vida nueva y dirección. Por eso, abramos nuestro corazón con confianza, seamos dóciles al Espíritu, permitámosle conducirnos por los caminos del bien, aun cuando estos parezcan difíciles. No hay compañero de viaje más seguro, ni amor más fiel, que el del Divino Paráclito. Caminemos tomados de su mano y descubriremos que con Él todo es posible. En este tercer punto, meditemos en la siguiente frase: Él me glorificará, porque primero recibirá de mí lo que les vaya comunicando. Jesús prometió que después de su resurrección no nos dejaría solos y ha cumplido esa promesa de un modo maravilloso. Aunque no lo veamos con los ojos físicos, lo seguimos encontrando vivo y presente en la acción silenciosa y poderosa del Paráclito. Es el Espíritu quien nos guía, consuela y fortalece, y por medio de él continuamos conociendo los mensajes de nuestro Salvador. Este también es un hermoso momento para contemplar y agradecer el misterio de la Santísima Trinidad, esa unidad perfecta y amorosa que actúa por nuestra salvación. Tomemos ejemplo de esa armonía divina para vivir nuestras relaciones cotidianas. Así como el Padre, el Hijo y el Espíritu trabajan en comunión con un mismo fin, nosotros también estamos llamados a cooperar con humildad, generosidad y respeto en nuestra familia, en la comunidad, en el trabajo o en cualquier entorno que nos involucre. Cuando dejamos a un lado el egoísmo, la rivalidad o la envidia y ponemos al servicio de los demás nuestros talentos y capacidades,

0: ¿Qué sucedería si también nosotros nos abandonamos con confianza a Dios? ¿Acaso no recibiremos también sus bendiciones, su gracia, su presencia constante? Dios ya nos ha dado lo más valioso, a su propio Hijo, y nos ha regalado el Espíritu Santo, quien habita en medio de nosotros y nos acompaña en nuestro caminar diario. No hay mayor prueba de amor que esa. Por eso, en vez de vivir distraídos o lejos de su voluntad, somos invitados a acercarnos a Él con el corazón abierto, deseando agradarle y vivir según su Espíritu. Qué hermoso sería unirnos hoy al Padre, al igual que lo hizo Jesús, ofreciéndole nuestra vida y confiando en su guía. Pongamos nuestras debilidades en sus manos y permitamos que su gracia nos fortalezca. En lugar de quedarnos en lo superficial o conformarnos con una vida espiritual tibia, levantemos la mirada y avancemos con decisión. Si hay cosas que debemos dejar atrás, hagámoslo con valentía. Si hay dones que necesitamos pedir, hagámoslo con humildad y fe. Vivamos con libertad interior, con ojos atentos a lo bueno y corazones decididos a escuchar solo la voz del buen pastor. Dejemos que el Señor actúe en nosotros y permitamos que la Santísima Virgen María, con su ternura maternal, nos acompañe y nos enseñe a ser dóciles a la voluntad de Dios. Alabemos al Señor porque su amor no tiene límites. Glorifiquemos al Padre que todo lo ha dispuesto para el Hijo, al Hijo que nos guía a través del Espíritu Santo y al Espíritu que nos fortalece y conduce cada día. Ahora, con ayuda de las siguientes preguntas, analicemos nuestro corazón para llevarnos un aprendizaje a nuestra vida. ¿Estoy siendo dócil y paciente en mi camino de conversión? ¿Permito que el Espíritu Santo me conduzca hacia la verdad completa que Dios quiere revelarme? ¿He sabido reconocer en la oración las señales y palabras de Jesús para mi vida? ¿Me esfuerzo por fomentar la unidad y el amor en mi hogar, siguiendo el ejemplo perfecto de comunión de la Santísima Trinidad? Oremos. Dios glorioso, abre nuestro entendimiento para que, guiados por tu Santo Espíritu, podamos acoger con claridad tu mensaje. Purifica nuestros pensamientos, nuestros oídos y cada uno de nuestros sentidos con tu sangre redentora, para que estemos más atentos a tu voz y no dejemos que el ruido del mundo apague nuestra fe ni silencie tu amor. Te lo pedimos por nuestro Señor Jesucristo, que vive y reina contigo en unidad del Espíritu Santo y es Dios, por los siglos de los siglos. Amén. Que el Señor te bendiga abundantemente en este día, en el nombre del Padre, del Hijo y del Espíritu Santo. Amén.
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Ahí estamos, señoras y señores, al aire en esta nueva mañana. Buenos días. Qué gusto saludarles en este nuevo amanecer. Buenos días a todos y todas. Estamos en Panamericana,

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Buenos días a la gente madrugadora, a la gente camelladora, a los que luchan y se levantan madrugando a trabajar y buscar el sustento diario. 6 de la mañana, 14 minutos. Son las 6 de la mañana, 14 minutos. Bienvenidos, Panamericana. Estamos aquí con el programa Despertar Ecuatoriano. En este nuevo día, en este nuevo amanecer, mitad de semana. Oiga, 13, mitad de semana. Buenos días, este es el talento local. La chispa que te pone Radio Panamericana, la creación musical del sur, desde los cantones Doña Nabón y Saraguro, para Frecuencia Abierta y también para las redes sociales. Usted nos escucha en cualquier parte de Ecuador y el mundo a través de nuestras páginas digitales, ¿eh? 6:15 minutos de la mañana, vamos con buena chicha, Despertar Ecuatoriano en esta mañana. Soy Ángel Ordóñez, listo para acompañarles en este maravilloso amanecer. Esperamos se sienta súper que chévere, súper bien. Póngale alegría, mande sus mensajes, mande su tap tap también por acá. Buen día, buen día, buen día. Sebastián, ¿qué tal? También vamos con nuestras páginas. Ya estamos con TikTok, ¿eh? Allá para Sebastián, saludos cordiales. Vamos entonces para Chinita 738, loca de Achimboleva. Ah, Delia se ha venido, vea, Sebastián para Martín, para Damix. Damix también, Sebastián Nicolalde, ¿eh? Ángel Sango, Raúl Lombaide. Claudia Campoverde y bueno, Yuslim y Jessy, por ahí el saludo para ustedes, chicas y chicos, jóvenes, señoritas, sobre todo, son los que están a esta hora de la mañana. Metidos para Wilson Osmar, el incondicional. Ve, hermano, escucha esto. Esta es la buena música que te proyecta desde el sur, la 893 FM Estéreo. Mañana de miércoles, mitad de semana. Bienvenidos, bienvenidos. Aquí estamos con la buena música para ustedes. Esto es Despertar Ecuatoriano. Hoy el tema que hablaremos dentro del plano formativo, educativo, cultural va a ser el uso de los agroquímicos. Un tema mucho, mucho de preocuparnos, jóvenes, señoritas, ciudadanos en general, porque dicen, pues, y se está muriendo mucho la gente joven con infartos cardíacos, con problemas de derrames cerebrales y sobre todo con el cáncer. Está morir bien de viejo, pero no morir de enfermo, dice la norma. En Japón mueren de viejos, no de enfermos. Y aquí no estamos muriendo, estamos perdiendo jóvenes, jóvenes, muy jóvenes. Ayer conversamos mucho por allá y que el problema es los agroquímicos. Hablaremos un poquito de eso. Así que manténganse en nuestra sintonía y con nuestra inquietud o con las inquietudes de ustedes vamos a interactuar. Bienvenidos, aquí va la música para ustedes.

Así nomás, cuidado, se deje chupar. Oiga, esta mañana está jodida la canción. Se han unido nuestros amigos en esta mañana en diferentes partes de Ecuador y del mundo. Saludos en Estados Unidos, ve a través de la web, allá nos escucha don Carlos Rosendo. Para don Fernando Muñoz en Condor Loma, Santa Isabel. Aloha, ve a don Orlando, levántese ya, allá en Navón. Momento de ir a clases, no, ya está jubilado, pero todavía tiene clases en la escuela de conducción. Preparen bien a los chicos para que eviten los siniestros de tránsito, sobre todo. El accidente es accidente, pero los siniestros sí son prevenibles, ¿eh? Entonces hay que prepararnos, seguro. Se ha unido por allá don Wilson Osmar, el incondicional, vea qué bien, ¿no? A ver si manda por ahí unos temas para publicarlo por acá don Wilson Osmar. Mande a través del WeTransfer sería, ¿no? O Telegram de pronto. ¿Qué tal? Un gusto saludar a toda esa gente que se une a Cámara Viajera. Aquí estamos desde Radio Panamericana, la Cámara Viajera, obviamente cubriendo la información, donde se genere la información, ahí estamos nosotros, ¿eh? Estamos en las 7 de la mañana, con 6 de la mañana, disculpen, 6:20 minutos. Esta es la buena música, el programa Despertar Ecuatoriano, la chicha más sabrosa, vea, para que usted se ponga alegre.

Oiga, y ahí vamos con el buen ritmo, buen sabor, la buena chicha en esta mañana. Señoras y señores, las 6 de la mañana, 22 minutos. Hoy queremos saludar a nuestros fieles oyentes en la parroquia de Susudén. Ahí están los ladrilleros, vean, la gente que trabaja en el ladrillo. Un ladrillo extraordinariamente buenísimo, ¿no? Súper bueno para los constructores, para los que trabajan, sobre todo los ingenieros, arquitectos, los que hacen labor como los albañiles, trabajos buenos. El buen ladrillo está allí, ¿eh? Lleven. Los jóvenes trabajan, tienen buen trabajo y sobre todo en el día hacen lo que ellos prefieren y ganan bien sobre todo. Y me ha dicho, saludos, Angelito, estamos escuchándole acá en Susudén, ¿eh? En Pulcanga. Pues está mi tocayo Angelito, que también hace la rica espumilla, ¿eh? Esa espumilla de guayaba. Para acá, la familia Naula en Susudén, también la familia Naula acá en la parroquia El Tablón, ¿eh? Allá está don Rubalín. Más adentro está la familia Ordóñez Ullauri, vea. Allá en Cachipamba y en Corralpamba también. ¿Qué dice don Sosoranga? Saludos para ustedes. Su familia está allí en Pasaje, dice. A todos los amigos también que nos están siguiendo por acá, a través del TikTok y las redes, obviamente queremos saludarles a todos. Ángel Mitocayo, un saludo para Cámara Viajera, por supuesto. Vamos entonces a saludar a los amigos. Patito Alex, ¿eh? Ay, Patito Alex me sigue. Y a mí se pone bravo, que me he comido carne de tigre, me va a decir hoy día. ¿Qué pasó? Solamente, ¿por qué? Porque le he reclamado una cosa. Y aquí que, bueno, que sigan ustedes las diferentes páginas. En Uña se hizo, recién se inauguró un bonito baño higiénico, se reconstruyó. Y este baño higiénico es para los que vienen, para los pasajeros, para los que vienen de otras partes, valga la redundancia. No son para mí. Ocasionalmente voy a usar de pronto, ¿no? Pero ese baño se inauguró por ahí, ni siquiera se inaugura, sino que se abrió las puertas para el servicio de la comunidad, más o menos sería el 8 o 9 por ahí. Yo decía, ni 5 días han pasado, pero está sucio, la gente lo destruye, la gente somos de más, ¿no? ¿Qué nos costó ya? Supongamos que no pusieron un tacho, pero el papel no lo dejen botando todito ahí. Revisen las páginas de Cámara Viajera, ahí están, porque debemos cuidar, ese baño nos saca de apuros a veces, estamos en tierra ajena, diga usted, y ve dónde está un baño primerito, dejémosle bien para que el que viene utilice con agrado, ese baño limpiecito, nuevecito, cuidemos, cambiemos de cultura, cambiemos de pensamiento, un pueblo no es más limpio por lo que se barre o se limpia, sino es más limpio porque se lo ensucia menos, esto clarísimo, ¿no? Así que amigos, ya lo saben, a cuidar todo. Aquí en Uña es un pueblo limpio, tranquilo. Hay fortalezas de agua, de limpieza y de tranquilidad. Debemos ser aquí gratos porque en este pueblo todavía se duerme plácidamente, tranquilos. Se evita un poco los robos, no hay eso. Por aquí se fueron inclusive unos señores que vinieron de Jipecapa, de Manaví, de Guayaquil a poner su laboratorio. Pero ¿por qué se fueron, ah? ¿Por qué se fueron? Porque prácticamente la gente no les apoyó, tenía miedo. Eran placas del Guayas, que sospechosos, bueno, por ahí, qué bárbaro. ¿Qué dice entonces que por ahí se ha detectado un no aparecido en la pantalla? Bueno, vamos a ver, entonces, nuestro llamado especial a toda la gente. Aquí sí somos unidos, y nos unimos los tres cantones, Oña, Navón y acá al sur Saraguro, ¿no? No sé qué, bueno, en la cámara de pronto está mal. Pero hay que defendernos, ¿sí? Cuidarnos. Si algo está mal, nos vamos a cuidar. Y sin embargo se dan cosas graves, porque aquí en Oña, aquí mismo está por ahí de pronto la complicidad. Esperemos que aquí no pasen cosas peores. Patito Álvarez, ¿quién te sigue? Se unió, gracias a Gabriel Ochoa, buen día. Para Jorge Novay, ¿qué tal Wilson? ¿Qué tal Patito Alex? ¿Qué tal Rocio Urgilés? Andrés Yaguachi, ¿ah? Saludos para Danesca Medios. Ve a don Vituco, vendrá a ver el celular, no deje votando, hermano. Creo que ya apareció, pregúntele a su papá. Diego Pillajo, ah, para Edwin,
Cordiales saludos para Javier. Si es Javier Ullo, vea, vendrá por acá, hermano. Tenemos que hacer el buen el camello que está pendiente. Mientras tanto, vamos a disfrutar de la buena música en Radio Panamericana. En 3 minutos volvemos con la pausa publicitaria.

0: Entonces,
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1: 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Vea, desde el sur del país, 6:34. Vamos a continuar. Oiga, hemos recibido cualquier cantidad de mensajes, no sé por dónde mismo me voy, con nuestra línea de WhatsApp. Saludos cordiales, le estamos escuchando acá en la parroquia El Tablón. Saludos cordiales a esa gente maravillosa. Queremos saludar además a nuestros amigos que nos siguen. En Gine también nos siguen. Buenos días para Mía Godoy, que se ha unido, para Nelixita. Buen día para MX Dil. A Olga Mora, seguro. Carmen Matute, vea, ¿dónde me llama? ¿Dónde me escribe? Danesca, oye, don Bituco, ¿apareció o no apareció el perdido? ¿Quién te sigue? También se ha unido en esta mañana. Por supuesto, para Guido, para TikTok, para Olga Mora, para Carmen Matute, para Fabiola Moreta, para Mía Godoy, para Carlos, para Moisés, para Carlos Osaranga, Orlando Beltrán. Saludos cordiales, amigos que siguen nuestro programa en esta mañana. Hoy vamos a hablar un poquito, yo les había dicho, el tema de los agroquímicos. Hay preocupación, definitivamente, no sé, pero hay preocupación sobre los agroquímicos, al menos que no estamos muy bien preparados. ¿Qué son estos agroquímicos? ¿Qué son? Son productos agroquímicos altamente peligrosos para la salud humana, seguro que sí, y también contaminan al medio ambiente, y provocan a nivel de todo el mundo unas 10.000 muertes anuales, no es bastante, y sobre todo las enfermedades, en cerca de 300, unos 85 millones de personas, aunque aumenta la productividad, causan riesgos agudos, intoxicaciones crónicos, cáncer, problemas neurológicos, respiratorios, contaminación del medio ambiente, contaminación del agua, contaminación del suelo, y son trastornos cutáneos y peligrosos, sobre todo irreversibles, ¿sí? Cuidemos entonces, cuidémonos la salud, estamos afectándonos mucho nosotros mismos, porque ayer conversaba un ex ciudadano, decía, aquí en Oña nos estaba muriendo la gente joven, lo acabamos de enterar la Patricia Quesada, no llegaba a 50 años, por ahí don Héctor Cabrera, no llegaba creo a 50 años, también estuvo por ahí Olga Ramón, tampoco creo que llegó a 50 años, y así la gente joven se está muriendo. Los chicos no se quieren alimentar adecuadamente, sino comer solo comida chatarra, por ahí hay que cuidarse, definitivamente. Hagan caso a los abuelitos, a los padres, coman verduras, coman productos saludables. Ni siquiera las frutas, porque vienen fumigadas. Es un peligro. Pero tratemos de que los químicos, los agroquímicos, que los productos que ponemos en la cebolla, en el tomate, esté siquiera fumigado, mínimo, un mes. ¿Creen que es posible? En peor de los casos, 20 días. Pero aquí no. De pronto se fumiga el día de hoy, jueves, que estamos mañana, jueves, hoy miércoles, jueves, viernes, sábado posiblemente se fue al mercado y el producto se consume de pronto en menos de una semana. Vamos con eso, una pequeña recomendación, pero usted es dueño de su cuerpo, usted es dueño de su propio destino, como dicen, no es el arquitecto de su propio destino, como decíamos antes. No, usted es el arquitecto de su porvenir, porque su destino, dice Miguel Ángel Cornejo, eso lo adquirió cuando nació. Usted sí es el arquitecto de su porvenir. Hará de su vida lo que usted quiera. Si quiere decir de bajada también, pero usted será lo que usted quiere ser. Bien, 7:00 a.m, menos 22 minutos. Vamos entonces con música, saludando de antemano a nuestros hermanos por acá. Mía Godoy, buen día, Carlos Osoranga. ¿Qué dice don Moisés? Que Moisés me escucha por acá. Don Moisés Laibay, Orlando para Fernando Cedeño, Adrián Ápila, Rocío Reina, para Cristian, para Darwin Quesado Ortega. Buen día, ¿dónde me escucha don Darwin? Aquí estamos, vea, en cámara viajera desde el sur de la patria. Entonces volveremos sobre los riesgos y peligros que nos traen, los principales, obviamente, los agroquímicos. Mientras tanto, seguimos con buena música, Chofercito Carreteros, para ustedes. El saludo cordial en esta mañana desde el sur de la patria. Panamericana te saluda, Chofercito Madrugador. prepara bien tu vehículo, prepara, obsérvalo, chequéalo, en otra palabra, súper bien, ¿eh? Y ahí sí, emprende la ruta por donde tú vayas. Buena música para ustedes.

La música para los chofercitos carreteros que están con un pie en el cementerio, con el otro en el hospital, como suelen decir. Porque conducir las naves, a veces los que viajan Cuenca, Quito, Quito, Cuenca, Loja, Quito, Quito, Loja, por estas rutas pasan cerca de las 4, 5, 6 de la mañana, inclusive estos momentos mismo, ¿no? Van a veces 2, 3 conductores para poder resistir. Son 10, 12 horas de viaje, pero ahora es la mitad, antes era 18, ¿no? Antes que se arregle la Panamericana Sur Cuenca Loja, pero hay que irnos bien preparados, obviamente. Queremos saludar a nuestros amigos que se han unido para mí, a Godoy, para Leonardo Javier, ¿sí? Para Victorino, para Marco B. Vineda se ha unido también, para Fernando, para Belén, saludos cordiales en esta mañana. Y para quien a través de los mensajes de texto, don Miguel Orellana, qué gusto saludarle en esta mañana. Doctor, estoy acá, dice, como pato en la laguna, sin esperanza ninguna, ni se acuerde de nosotros, ahora sí, metido en el TikTok, usted ya no para bola, frecuencia abierta, no. Cuidado con eso, no diga eso. Siempre estamos, yo aquí una horita nomás paso en TikTok, porque el tiempo no me permite. Tanto que me dice, póngale ahí para ver qué tal. Bueno, aquí estamos aprendiendo. Yo soy nuevo en esto. Le tengo que echar a la tecnología. Como dicen, la IA avanza. Y también la ignorancia también avanza. Mientras más inteligencia haya, hay más ignorancia, porque la gente está menos, o estamos menos preparados, pero tenemos que seguir aprendiendo, Queremos seguir compartiendo con Linda Ara, que se ha unido, para Robert Castillo, para FJ, Frenham, ¿sí? Alexandra Yunga, para Lorena Barrio Nuevo, para Carlos Medina, por supuesto. Ojalá me digan de dónde me llaman, de Quito, de dónde me escriben. De Guayaquil, de Colombia, de Estados Unidos, donde me identifiquen, por favor. Estamos siempre a la orden. Y a ovejita bonita, ovejita con guagua, al estilo de Marjorie en esta mañana.

0: Y para que bailen los que escuchan Panamericana en esta mañana. Esto es La Ovejita con Guagua, vea. 6:47 en la parte final que para muchos les puede agradar, para muchos no. Estábamos hablando un poquito de los asuntos de los plaguicidas, ¿no? No estoy en contra de nadie, de los almacenes de venta, de las grandes empresas que venden los productos. Simplemente mi deber como medio de comunicación es entretener, compartir, educar, concienciar a la gente. De ahí depende si usted lo toma o lo deja. Por eso es que hablando un poquito de los principales riesgos y peligros que tienen las enfermedades, sobre todo de los agroquímicos, el impacto en la salud crónica aguda. Esta exposición a largo plazo a plaguicidas se asocia con cánceres, ¿cómo qué? Cáncer, leucemia, la linfoma, problemas neurológicos, esterilidades, trastornos cutáneos, pueden causar daños pulmonares irreversibles. Mire, hasta esterilidad, gravísimo esto, pero tienen que tomarle cartas al asunto. Ahora que hace o que hay tanta tecnología, abran las redes sociales, inteligencia artificial y pregunten. Otro punto es la toxicidad y alta peligrosidad. El 90% de los plaguicidas utilizados en ciertas regiones agrícolas son consideradas de alto riesgo, ¿sí? A menudo excediendo los límites máximos de residuos permitidos en frutas y en verduras. Aquí vienen también los tomates, riñón, la cebolla y posiblemente las coles, las lechugas, que inclusive las lechugas tener bastante este tipo de parásitos, ¿no? La persistencia ambiental, muchos agroquímicos permanecen años en el suelo y en el agua. Incluso productos prohibidos hace décadas, como cual, a ver si se acuerdan, los más antiguos, el DDT tenemos por ahí, siguen detectándose residuos hasta el momento en el medio ambiente, en el agua, ¿sí? Y las poblaciones vulnerables, ¿cuáles son los que más se afectan con la vulnerabilidad? Los riesgos son mayores para los trabajadores agrícolas, debido al contacto directo, ¿sí? Aunque también afectan a los consumidores a través de residuos de alimentos. Entonces, mire, usted va a fumigar, tiene que entrar, decían antes, en las clases, tienen que entrar como para irse a la luna, con máscara, con casco, si posible. Las mascarillas pequeñitas, guantes impermeables y se va a fumigar, carga la bomba, porque los productos lo entran por los poros, gafas y no coma nada mientras fumiga. Y tiene que tener los productos químicos a unos 100 metros como mínimos donde vive, duerme y come. Yo encontré tomando bielita, tomando agüita en el mismo invernadero, dentro de eso, peligroso. El que lo toma, lo toma. El que lo deja. Seguimos nosotros. Cumplimos nuestra tarea de informar, de educar y de entretener. Somos las Panamericanas desde aquí del sur, ¿sí? La radio que te anima y te proyecta. 6:51, vamos con esto. Ah, pero saludar a nuestros amigos que me llueve de mensajes, ¿ah? A saludar a Victoriano, para Marco B, para Pineda, que saluda también esta mañana, para Robert Castillo, para FJ, para Efraín, para Alexandra Yunga, para Lorena Barrio Nuevo, Carlos Medina, este Barrio Nuevo no queda en Quito de pronto, ¿eh? No, el barrio sí es, para Jenicita Maya, buen día, para DJ César, Rubén Tuni, también para Jefferson, para Rodrigo Macas, Gloria Rodríguez, que se ha unido, para Rosa Arellana, para Delia Esperanza, Delia, donde nos escucha, Industria, el aventurero, Vero, se ha unido, Susana también, Wellington, para Carmen, para Beltrán, para Nenita, para Zoila Chuni, que nos escuchan también, Yoli, Ángel Roberto, vamos por allá, para el caliente, la caliente, dice, que se ha unido Edison Arevalo, para Jorge Santi, para Noti, está bien, Alejo, para Brian Ortega y muchos más. Seguimos entonces, se me pierde el espacio de la música, un señor ya me protesta. Bueno, queremos saludar en Cochapata, el saludo cordial a la familia Jaya. Nos ha dado un inicio, buen día. Rumba con clase. Para don Miguel Chumi, vea. Y don Silvio Morocho en Chiña, buenos días. Allá en Puca, si se acuerda. Yo me estoy acordando.
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0: Saludamos también a nuestros amigos en Allá Loma del Cantón Abón. Buen día. Gente maravillosa, emprendedora de camello. En Las Nieves, en La Ramada, en el sector de La Jarata. Buenos días. Compartimos con ella la música ecuatoriana. Esta es nuestra música, me dijo un señor. Así es, nuestra música mismo es, claro, de una. Si no, la valoramos, usted y yo, ¿quién? Vamos con Rosa, Rosa. Aquí un bonito tema para ustedes. Las leyes del amor. ¿Qué tiene el amor de leyes? Sí, al estilo de Anita Lucía Proaño.
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0: ay, para que sienta de emoción en esta mañana.

0: No me dejes de querer nunca. Con esto vamos ya llegando a la parte final de nuestro programa Despertar Ecuatoriano aquí en la parte sur del país. Amigos, amigas, oyentes de la 893 FM Estéreo, estamos aquí para acompañarles, para distraernos un poquito, compartir buena música. Nosotros seguimos, queremos agradecer a nuestros amigos que también se han unido acá, Paul, para Gloria Armenia, para Flor Guardir.
1: En tu radio Panamericana son las 6:56.
0: Bueno, esto está automatizado, así que esto no se para nunca. Vamos entonces agradeciéndoles para Libardo Cuaspad. Hoy hay un Libardo o un Nibardo. Libardo para Mashka Andariego, igual al que sabemos, ¿no? Para María Plúas, para Mari, para Mayra Solís, Ligor Gabriel, para López, sí, claro. User 740, bueno, a ver, 74-89-17-14-26-146 que se ha unido hoy, una largura, bueno. A todos los amigos que se unieron en esta mañana, quiero agradecerles su participación. No me queda más, ya me toca despedirme del programa Despertar Ecuatoriano a través de Radio Panamericana y dejarles lo mejor de la música. Yo vuelvo más adelante ya en otro espacio. Vamos cerrando con el programa TikTok en esta mañana, agradeciéndoles en una prueba en esta mañana, primer día en la mañana. Mientras tanto, que pasen muy bien. Buenos días.

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0: En tu radio Panamericana son las 7 horas, un minuto.
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13 de mayo del año 2026, señoras y señores, iniciamos el radar informativo esta mañana. El saludo cordial a todos quienes nos siguen y nos acompañan. Alerta de retorno masivo de migrantes ecuatorianos. Vamos con la siguiente noticia. Atención, el gobierno de Estados Unidos sigue poniendo trabas a las solicitudes de asilo y en estas dinámicas los ecuatorianos se encuentran entre los grupos de migrantes más afectados. Apenas uno de cada 10 ciudadanos de esta nación obtiene una respuesta favorable a su pedido. El resto deberá retornar a su país. Debido al alto número de solicitantes de asilo, el Departamento de Estado ha tomado medidas para detener el flujo migratorio. A finales de abril de este año, ordenó a las embajadas de Estados Unidos que nieguen la visa a quienes afirmen tener temor de retornar a su país de nacionalidad o residencia permanente, es decir, que tengan necesidad de protección internacional. Desde organizaciones de migrantes advierten lo que la negativa de asilo podría dignificar o significar para los ecuatorianos en Estados Unidos, los cuales incluso podrían retornar masivamente a su país. Datos oficiales de la Corte de Inmigración de Estados Unidos muestran que en el año fiscal 23, de 9,217 casos de ecuatorianos, solo 1,002 obtuvieron el asilo, es decir, apenas 11 de cada 100 ecuatorianos ganaron su caso. En el 2024 la situación empeoró. La Oficina Ejecutiva de la Revisión de Inmigración, EOIR, en siglas de inglés, reportó para Ecuador apenas 1,596 aprobaciones frente a 6,415 negaciones directas. Y aunque este monto implica casi el 20% de aprobación de las solicitudes de asilo, William Murillo de la organización 1800 Migrante puntualizó que se deben sumar los miles de casos abandonados, retirados o no adjudicados. En términos prácticos, solo 7 de 8 de cada 100 ecuatorianos obtuvieron asilo, puntualizó. Es decir, 7 u 8 máximo de 100. En el 2025 todavía no existe un desglose público por país comparable al 2023 y 2024. Sin embargo, las cifras globales de EOIR muestran una tendencia clara. Cada vez menos casos de asilo terminan aprobados en Estados Unidos. Si se compara regionalmente, los ecuatorianos son el grupo de migrantes a los que más les niegan el asilo en Estados Unidos. En el año 2023, año fiscal, le dijeron que no al 83.6% de pedidos provenientes de este país. Es decir, apenas 16.4% le otorgaron la protección solicitada. Mientras, los peruanos tuvieron un nivel de aprobación de solicitud del 20.7% al 31.5% de los colombianos les dijeron que sí. Al 31.6% de venezolanos les aprobaron las solicitudes, pero a Ecuador le dieron lo más bajo, 16.4%. Para el 2024 la situación no mejoró para los ecuatorianos. El 80% le negaron la solicitud de asilo frente al 64% de otros espacios. Desde 1800 los migrantes tienen este problema, sí. Se emitió una alerta a través de esta, hay una página, creo, 1,800 migrantes. Miles de ecuatorianos allá están siendo deportados y presionados a regresar o abandonar sus casos migratorios sin conocer las consecuencias legales que enfrentan, lo cual incluso ponen en riesgo el ingreso de remesas en Ecuador. En el 2025 las remesas alcanzaron una cifra récord de 7,729.5 millones de dólares, la más alta desde que el Banco Central inició su registro en 1993. Este monto

0: 34 personas. Y este 13 de mayo, para hoy, el presidente Daniel Noboa realiza una visita oficial a Estados Unidos y está planificando que su primer encuentro sea con James Vance, vicepresidente de este país, reunión que las organizaciones de migrantes esperan que se sirva para exponer la situación de los ecuatorianos en ese país. Y para William Murillo es importante que las embajadas y consulados ecuatorianos en Estados Unidos trabajen en programas para orientar legalmente a los ecuatorianos antes de que tomen decisiones irreversibles. Falta de una corte, abandonar un caso, usar el CPB o el CBP más bien, o me ciegas o regresar sin entender las consecuencias. Además, se necesita un plan real en Ecuador para recibir a quienes retornen con rutas de documentación, salud mental, reinserción laboral, educación, seguridad y apoyo familiar que no emiten el plan de retorno que resultó insuficiente para atender a quienes volvieron al país. 7:11 a.m, pero ¿qué podemos hacer con tanto migrante que viene? Si aquí estamos nosotros también con las justas, haciendo tirones y jalones. Pocos son los privilegiados que tienen harto dinero, buen trabajo, que tienen buenos ingresos, que tienen plata en el pólizas. Pocos, el resto seguimos, trabaja, emprende por un lado y por otro lado, pero esto no se detiene. Continuamos informándoles al 7:11 a.m. Cambiando de tema, vamos a otro ámbito informativo. Fondo de Pensiones deberá, dice, o desinvertir 1.200 millones de dólares en 2026 y enfrenta un riesgo crítico en 2027. El Fondo de Pensiones del Instituto Ecuatoriano de Seguridad Social enfrenta en este año uno de los años más críticos. Deberá pagar alrededor de 7.400 millones de dólares en jubilaciones, pero solo recibirá cerca de 3.400 millones en aportes de afiliados y empleadores. Incluso si el Estado transfiere por completo su aporte, todavía quedará un faltante que solo podrá cubrir usando su reserva. Esta decisión enciende alertas porque gran parte de estas reservas está en activos poco líquidos. El problema de fondo, advierte expertos como Augusto de la Torre, ex economista jefe para América Latina y el Caribe del Banco Mundial, es estructural. Hay menos aportantes, más jubilados y un sistema que entrega beneficios que ya no son sostenibles, sin una reforma urgente. El hueco financiero del IES en 2026 ya es un gigantesco. El principal dato que asciende a las alarmas es déficit operativo del Fondo de Pensiones para este año. En 2026 el IES deberá pagar aproximadamente 7.400 millones de dólares en pensiones, pero apenas recibirá cerca de 3.400 millones de dólares en aportes de trabajadores y empleadores. La diferencia alcanzará 4.000 millones de dólares de déficit solo en pensiones. ¡Qué terrible situación el seguro! Así como entonces, vamos con más informaciones. Ahora unirnos a Cuenca, la voz del Tome Bamba.
1: Recibidas. Un buen día para todos.
2: Gracias, Luna. Son las 7:13 a.m. Saludos a Juan Pablo Campoverde, también esta mañana que nos acompaña en el servicio noticioso de la voz del Tome Bamba. ¿Qué tal, Juan Pablo?
3: ¿Qué tal, Jorge? Muy buenos días. Saludos a todos ustedes a las 7:13 a.m. También les damos la cordial bienvenida en este espacio de micrófono abierto, espacio de la comunidad. En lo deportivo se está jugando la Copa Ecuador. El día de ayer se jugaron dos partidos. Estos son partidos de 16avos de final, ¿no? Entre equipos de primera categoría y equipos de segunda categoría. Por ejemplo, ayer triunfaron los de primera categoría en estos 16avos de final. El Barcelona le ganó 4-2 al Isutec en este compromiso que se desarrolló en la ciudad de Quevedo en el estadio 7 de octubre, y el Delfín que derrotó 2-0 al equipo de Baños Ciudad de Fuego. Con esto han clasificado Barcelona y Delfín a la siguiente ronda de esto de la Copa Ecuador. El día de hoy también acá en nuestro país se realizará un partido importante que tiene que ver con la Supercopa del fútbol ecuatoriano, es decir, el duelo de los campeones tanto de la Copa Ecuador del año pasado como de la Liga Pro se enfrentará a Liga Deportiva Universitaria de Quito frente a la Universidad.

0: Católica, los dos equipos más goleadores que ha tenido el certamen el año pasado, hoy se enfrentarán por esta denominada Supercopa, el duelo de campeones de los dos torneos más importantes que tiene los dos únicos de primera categoría que tiene el fútbol ecuatoriano. En Serie B, Cumbaya enfrentará a Liga de Puerto Viejo a las 15:30, así que también se desarrollará este partido dentro de lo poco que hay en esta semana. No hay fútbol ni de Copa Libertadores ni de Copa Sudamericana, todo se reactiva la próxima semana. Y claro, cada vez falta menos para el Campeonato Mundial. Estamos a 28 días para el inicio, el arranque de la Copa del Mundo que acoge tres países: México, Estados Unidos y Canadá. Y a la espera de las listas oficiales que poco a poco ya se van determinando para lo que será la Copa del Mundo. Al menos las prelistas se están difundiendo y bueno, se esperan ya las oficializaciones conforme pasa el tiempo. También hay que entender que se van terminando ya los diferentes partidos de las ligas europeas, que son las ligas más importantes que tiene el planeta, sobre todo en lo que tiene que ver al fútbol. Por ejemplo, para hoy se tendrán los siguientes partidos en la Liga Española: Villarreal, Sevilla, Español, Athletic Club a las 12, 14:30 Getafe, Mallorca, y a la vez con el flamante campeón Fútbol Club Barcelona también a las 14:30. En la Premier League también se están definiendo poco a poco la situación de los puestos, aunque todavía no hay campeón. El Manchester City jugará a las 14:00 con el Crystal Palace para completar la fecha número 36. El Manchester City tiene 74 puntos. Si hoy gana, hará 77 y se pone a 2 del líder, que es el Arsenal de Mikel Arteta, que tiene 79 puntos. Es decir que la Premier League, no hay definiciones, sigue el rojo vivo, aunque con ligera ventaja. Si es que gana el Manchester City, lo tendría el Arsenal, acumulada la fecha número 36, y va faltando 2 para que termine la Premier League.
1: Son las 7:16, 7:16. Está el nuevo presidente de la empresa eléctrica, con todo el buen ánimo de cambiar, quitar los cables.
0: Diego, ¿no? Morales.
1: Diego Morales se va a ganar un aplauso, sí. Sinceramente.
2: Sí, en serio, es la primera vez que una autoridad le pone una verdadera atención.
0: Toma al toro por los cuernos.
1: Sí, esto de los cables, pero debería venir con las sanciones correspondientes a quienes en sus empresas, yo creo que son los operadores de internet, que son algunos de ellos absolutos irresponsables, que dejan afeando a la ciudad de Cuenca, dañando a la ciudad. Lo que no han hecho los concejales y el alcalde, ¿no? Ahí está. Viene el presidente, nuevo presidente de la empresa eléctrica, a bajarse los cables. Y mientras tanto, ya este consejo cantonal está 3 años. 3 años está cumpliendo hoy, ¿no? Hoy, mañana, hoy.
0: Está mañana.
1: 3 años.
2: ¿Y cuántos viajes?
1: Bueno, tres años de haber ya iniciado gestiones y no se ha podido cortar esta situación.
2: Pero esos invítenles al Congreso, bueno, de Movilidad temas, en Kazajistán.
1: Y esos temas de viajes ya hemos hablado, ¿no?
2: Yo sé, bueno, pero parece que fueran las prioridades otras, pero pensar, sí, y ver hacia arriba, porque uno basta con ver hacia arriba los cables para saber que es un problema de la, sí, ciudad. Y eso sabemos que ellos tienen que hacer una ordenanza.
1: La ordenanza no hay, por eso te digo, en tres años no hay esa famosa ordenanza de los cables, ¿no? Se descuidaron, dejaron eso ahí, no se preocuparon, están preocupados en otro, ahora están preocupados en el tema político, ¿no? En armar las listas, en ir a la reelección, en qué partido voy, en qué movimiento estoy, a dónde me ponen, que todo eso, ¿no? Pero si es que alguien viene como el presidente de la empresa eléctrica y empieza a bajarse cables, debería haber también acompañado esto de las sanciones. Ojalá, para que no se siga cometiendo el mismo caso, ¿no? Que se bajan los cables y los vuelven a poner otros, ¿no? El tremendo abuso. 7:18. 7:18. En la siguiente, la llamada telefónica que está esperando, vamos entonces. Muy buenos días.
3: Muy buenos días. La voz de Tome Bamba. Por fin me lo comunica Rueda. Mira, quiero hacer una denuncia. El día lunes a las 2:00 p.m, yo me fui a hacer chequear en el Monte Sinaí, estoy hecho una cirugía y bajé ya, y estaba full aguacero, y hago parar un taxi, y el señor para, ya me subo. Estoy sentado, ¿a dónde se va? Dice el señor, digo, me llevo a la plataforma Valdivieso por el sector de la 9 de octubre. Señor, dice, oiga, señor, no le puedo llevar allá porque está, hay mucho tráfico. Oiga, digo, señor, estoy hecho una cirugía, no puedo mojarme. Digo, por favor, lléveme. Digo, el señor, dice, a mí qué me importa que te he hecho de una cirugía. Dice, a mí qué me importa, señor, déspota, oiga. Oiga, digo, señor, ¿qué le pasa? Digo, aprenda a respetar, digo, estoy con mi niña. Oiga, un vocabulario bien bárbaro, oiga, el señor este. Oiga, me hizo bajar. En plenas aguas me hizo bajar más abajo, oiga. Y oiga, digo, señor, le voy a denunciar, digo. Se para. Y tengo aquí las fotos, todo, tengo, es del disco Unión de Taxistas de la SUAI Nacional, es del número 34. Oiga, se para y se tome la foto, oiga, bien, pues, me dejó mandando, ¿a dónde era? Yo porque estaba así, estoy operado, no digo, perdón, me cae la puñita, señor, oiga, además, oiga. Señora, se queda mal a los taxistas, oiga, ahí taxistas son bien amables. El señor, bien, bien despotado, oiga, no sé qué le pasa, señor, oiga. Dice que hay una sanción, pues, señor, oiga. Yo desde el día lunes usted que quería llamarle a usted, porque usted en calle de escuchar a nivel nacional mucho y ¿por qué una sanción a este taxista que mal elemento hace quedar mal a los taxistas, señor?
1: Al final no le, al final no le llevó, señor.
3: No, no me llevó, me dejó botando más abajo, oiga, en plenas aguas, oiga, me hizo bajar con mi niña.
1: Ah, le hizo bajar encima, sí. En plena lluvia.
3: Sí, señor.
1: Y le dijo, yo no le llevo a la plataforma Valdivieso, sí, porque hay mucho tráfico allá, sí, desde el hospital Monte Sinaí.
3: Sí, señor, a las 2 de la tarde el día lunes.
1: O sea, él no quería ir al centro de la ciudad.
2: Operado.
1: Operado,
3: señor.
1: Usted me dice que es de un taxi de la Unión de Taxistas de la SUAI, el sí, número
3: nacional, está en nacional y el número 34. Se paró, yo tengo la foto aquí, se paró porque entonces la foto era.
1: A ver, como él dice, es de la Unión de Taxistas de la SUAI, usted me dice.
3: Es nacional, pero es la Unión de Taxistas de la SUAI nacional y el número 34.
1: Unión de Taxistas de la SUAI nacional, ¿no?
0: ¿Será la cooperativa nacional?
3: Sí, sí, señor, eso es porque estaba...
0: Pero entonces, el nombre de la cooperativa se entiende que es la cooperativa nacional.
1: El número 34, sí. ¿A qué hora fue esto, señor, el lunes? Dos de la tarde, nos dicen.
3: 1:50, 2 de la tarde, señor, en el Monte Sinaí por la Solana.
1: Bueno, los máximos dirigentes del taxismo nos escuchan.
3: Ya, muchas gracias.
1: Al señor, señor Escobar, los máximos dirigentes del taxismo siempre están en nuestra sintonía. Le pasamos el dato, ¿no? Ahí está.
2: ¿Para qué se detiene, señor taxista, justo frente a una unidad de salud tan importante como el Monte Sinaí, si no es para tener extrema empatía con la persona que se va a subir, porque la mayoría de veces se va a subir alguien enfermo o alguien recién operado?
1: Y lo hace bajar más adelante porque dice que él no se va para la plataforma Valdivieso.
2: Y le dice, porque estoy hecho una cirugía y a mí qué me importa.
1: Claro, y lo hace bajar. Bueno, 7:22.
0: Ojalá su presidente de la Unión de Cooperativas de Transporte en Taxis de la SUAI, y el señor Juan Yivichuska pueda tomar.
1: Señor Yivichuska, apunte, el señor Escobar.
0: Claro, hacer investigación sobre esto. Se entiende que tienen cámaras allí a bordo, revisar cámaras para determinar si es que lo que dice el señor también es lo real y de esta manera, si es que cabe aplicar una sanción por maltrato o alguna situación, pues se tome riendas de la
1: situación.
0: Tenemos
1: que tratarle,
0: ¿no?
1: El número
2: bueno,
1: tenemos el
2: con
1: número,
2: la indignación del señor, claro. Dudo que no sea real porque estaba muy indignado. Y también acotar, porque recientemente estuvimos con unos problemas de espalda y tomamos taxis justamente ahí, que fueron excelentes servicios. Entonces, digamos que la mayoría son personas empáticas. Este es un caso muy especial, esperamos que vayan e investiguen.
1: 7:23, un tema que no le llevan los buses a Machala al señor.
4: ¿Cómo están? Muy buenos días, amigos de Radio La Voz del Tomebamba. Sí, una denuncia pública. Mi nombre es Darwin Freire. Viajo hacia la ciudad de Machala, sí. Cuando faltan 10 minutos para las 7:00 a.m, sí, el transporte a Azuay, no alcancé a ver qué número, sí, porque incluso no paró porque iba compitiendo con Transporte Santa Isabel, sí, no nos llevó. A mí y a la señora que está allá, vea, la que está ahí con la niña, la señora también va a Machala. Los dos estamos parados aquí esperando el bus a Azuay, ya, y no paró por ir compitiendo. Le alzo la mano y por ir compitiendo con Santa Isabel, se fue de largo. Se fue de largo, una denuncia pública, que me ayuden con eso, ¿entiendes? Yo no vi el número de la unidad, porque el señor pasó, pero como alma que lleva el diablo, con el otro transporte. Muchas gracias.
1: Bueno, gracias al amigo, está ahí en una parada de bus, no es que está en la calle, no, está en una parada de bus, con una bahía y todo aquello, ¿no?
0: Es en la autopista, ¿no?
1: Sí.
0: Ahora, Jorge, la pregunta que yo me hago, ¿no es que salen de el terminal terrestre y ya no pueden recoger
1: pasajeros. Pero yo le veo que es en un lugar mucho más, parecería que es la autopista.
0: Sí, lo que veo también en este video que se ha compartido es la autopista. Ahí generaron, claro, una especie de parqueadero, ¿no? Porque allí,
1: una bahía.
0: Sí, una bahía, exactamente. Pero la pregunta que me hago es, o sea, si pueden recoger pasajeros en ese punto, se entiende que sí, ¿no?
1: Pero esta es una bahía, ¿no?
0: Claro, es una bahía, comparada de bus, sí, sí, con todo eso. Es cerca del Carmen señor, de Gushua.
1: Sí, sí, sí. Entiendo yo que el señor toma el bus ahí, ¿no?
0: Claro, claro. Pero señor, no les paró ni el uno ni el otro.
1: Dice, ni a la otra señora que también va a Machala, les llevaron. Bueno, eso nos envió el señor con video, ¿no? 7:25 también, otro mensaje con video que nos dicen que acá está un carro grandotes estacionados en otra avenida el día de hoy. ¿De qué se trata, señor? Le damos el paso.
5: Desde la voz de Tomebamba, muy buenos días, buenos días. Mire, le mando este video que desde el día de ayer, en la mañana, este camión está ahí estacionado. Mire el tráfico que se viene y cómo obstaculiza. Y ninguno de los señores agentes hace nada por retirarles. Está dañado desde el día de ayer. Ya debió ser retirado hoy día, ayer tarde, pero es un caos que se forma ahí. Eso quería compartir este video, que los señores le hagan algo, por favor. Gracias.
1: Sí, algo más nos decía el señor.
6: La dirección es en avenida 24 de Mayo, sector Hospital del Seguro.
1: Claro, está seguro.
6: Subida y bajada hacia la bajada al Hospital del Río. Subida también hacia el Hospital del Seguro.
1: Bien, pasamos el dato entonces a la IMOF. Ahí hay un carro grandote que ha quedado, parece que está dañado.
0: ¿No? Seis ejes.
1: Sí, sí. Y eso va a provocar más problemas todavía en este lugar.
0: Puesto conos, unos cuatro conos allí.
1: Sí.
0: Y ya pasen por el otro lado. Tremenda vía que en hora pico debe ser bastante, bastante complicado pasar por ahí.
1: Son las 7:26. Una pregunta a los que saben. Quiero denunciar, ayer fui a la EMOV, a la revisión técnica vehicular, y mi carro no pasó la revisión porque me dijeron que tengo los vidrios ahumados. ¿Y qué tengo que sacar? Ya le dije al encargado de la oficina que yo no he puesto esos pantallas, dice, de los vidrios. Que el carro viene así de fábrica. Mi carro es Suzuki S-Cross del año 2023 y lo compré así. En las oficinas de Suzuki donde compré el carro me dicen que este problema es solo aquí en Cuenca y que en otros lados no les hacen problema que los vidrios, y sí les aprueban en otras partes la matrícula del carro. Que es un Suzuki S-Cross, que ya viene con vidrios ahumados de fábrica.
0: Pues se entiende que si demuestran que es así, con el certificado de la empresa.
1: La empresa Suzuki le han dicho que ya aquí, solo aquí hacen ese problema. Si pueden sacar o no pueden sacar, o deben sacar. ¿Cuál es
0: el trámite?
1: El trámite.
0: Pues acá le dice que tiene que sacar, si no, no le matricula.
1: Si no, no pasa la revisión técnica vehicular. Un paso abandonado. ¿Recuerdan ustedes que hay esos pasos subterráneos?
0: Deprimidos
1: que hay en el sector de la Chola Cuencana, sale de la Chola.
0: Y es un buen despoque del centro de la ciudad hacia la Avenida España.
1: Y se quiere ir hacia la Avenida España. Bueno.
0: Está, o también al Hurtado de Mendoza.
1: Completamente. Ahí hay una división abajo.
0: Sí, es una Y.
1: ¿No? Una Y debajo, ¿no? Una Y para la derecha se va al Hurtado de Mendoza, a la izquierda sale a la España. El señor pasó con el carro y nos dice que está completamente abandonado.
0: Buena lluvia.
1: Sí. Adentro, pues mojado todo, ¿no? Pero eso es lo de menos. Pero se ve que hasta cuando, dicen, la avenida está lleno de cráteres de ese paso, ¿no? Lleno de tapaches.
0: Cierto es.
1: Sí, el carrito se va golpeando. Hasta salir a la Avenida España. Ahí va a salir a la Avenida España. Ahí empieza la lluvia otra vez. Entonces, el heno centro de la ciudad, calle abandonada, destruida, llena de cortes, sobre todo cortes, por la Sangurima. Usted entra, ¿no? Por la Sangurima entra y va a salir hacia el terminal terrestre. Pero está abandonada. Pasamos de lato esto también a las autoridades municipales. Saludos en esta mañana también. Buenos días.
7: Buenos días, apreciados amigos de Radio La Voz del Tomebamba. Juan Campoverde Durán, micrófono abierto con el siguiente comentario y opinión personal. A casi un año de funcionamiento de la Asamblea Nacional, La práctica viene siendo la misma de las asambleas anteriores, salvo honrosas excepciones. 25 proyectos de ley han sido enviados por el Ejecutivo, de los cuales 2 han sido declarados inconstitucionales por la Corte Constitucional. La pregunta es, ¿existe fiscalización? Pues casi nula fiscalización, y sobre todo, ¿existe falta de trabajo de los señores asambleístas por no hay proyectos de ley presentados por ello? Peor aún, fiscalización. Entonces, nos preguntamos los ecuatorianos, ¿qué están haciendo los señores asambleístas ganando más de $6,000 al mes? Si no hay proyectos de ley elaborados por los señores asambleístas que beneficien a los ciudadanos, sobre todo a algunos asambleístas no se les conoce la voz. Aquí en el Azuay, salvo 1 o 2 asambleístas, al resto ni se les conoce la voz en la asamblea. Esperemos y aspiramos los ecuatorianos una mejor asamblea que beneficie con leyes a la ciudadanía, al pueblo ecuatoriano. Muy buenos días.
1: Gracias al doctor Juan Campoverde. Lo de la asamblea, ¿no? El nivel que tiene la asamblea, muchos dirán, es lo que somos los ecuatorianos. No, yo diría, puede ser que sea lo que somos, pero la pregunta yo sería, ¿es lo que merecemos los ecuatorianos? No, merecemos esto, ese nivel de asamblea, no lo merecemos, ¿no? Y se siguen aumentando, ahora ya 150 y quieren más, y son números que muchos sobran ahí. El otro día escuchaba un podcast, hablaba de la lumpenización, así decía, lumpenización de la asamblea. Creo que ha ido que se ha convertido en un lumpen. No se puede generalizar. Hay asambleístas que dan la talla, pero la gran mayoría es un montón de gente que no sirve para nada. Un montón de gente. Ahí estaba lo que decía este asambleísta de ex Pachacútic, que decía que llegan los funcionarios a la Comisión de Fiscalización y les empiezan a los algunos asambleístas de la comisión a pedirles puestos de trabajo. Luego salió a decir que no quiso decir eso, sino que era en anteriores administraciones, como que le llamaron la atención.
0: José Nango.
1: José
2: Nango. Y así es el Gil, como dicen.
1: Se hizo el Gil, se hizo el loco. Bueno,
0: o le sacaron de contexto.
1: Que les, la típica, ¿no? La culpa es de los periodistas.
0: Sí, sí.
1: Pero no era ni siquiera una rueda de prensa, era su rendición de cuentas, en esa que paran, no paran de hablar, ¿no? Uh-huh. Hablan. Aplauden la gente que le sigue, los aplausos son de sus seguidores, de sus empleados, ¿no? Y nadie, pues prácticamente ahí queda, ¿no? Pero en eso alguien pudo captar que dijo ese horror, ¿no? Ese horror. Parecido a lo que decía, ¿cómo era la otra?
0: La señora Cerda.
1: Rosita Cerda.
0: Claro.
1: Rosita Cerda, que dijo, si van a robar, roben bien.
0: Eso es lo perlas que, de los asambleístas.
1: La perla de los asambleístas.
0: No, y otra de Nango, que dijo, en tema de fiscalización somos el talón de Aquiles de toda autoridad. Cuando queremos joder, jodemos.
1: Así dice.
0: Así de suelto de huesos. Dice.
1: Sí.
0: Esa calidad de asambleístas tenemos. Por eso votamos.
1: Y sí debería haber una, por lo menos una forma, un sedazo para que puedan pasar por los asambleístas para ser asambleísta, ¿no? Ahora cualquier muchacho es cualquiera puede ser asambleísta, ¿no? Cumplir un requisito mínimo, absolutamente mínimo, prácticamente sería respirar, ¿no?
2: Ni siquiera leer, sí, y escribir.
1: No, nada. 7:33. Este es el tema, ¿no? Porque no nos merecemos este tipo de pagarles $5,000 con todos sus asesores y extras. Son como cada asambleísta le cuesta al ecuatoriano, al pueblo ecuatoriano, $15,000. Y son como 150. Bueno, son las 7:34. ¿Para qué meternos en ese tema si podríamos más bien terminar?
2: Empezar bien en el día.
1: No empezar bien el día. Acá hay una calle que está asfaltadita, pero en plena esquina le han dejado un montón de tierra, pero ya está tanto tiempo ese montón de tierra que ya sobre el montón de tierra creció llano. Así. escuche lo que nos envían. Creció llano, como le digo, es muy llamativo, y nos han enviado entonces un mensaje, los amables oyentes. ¿Dónde queda esta calle? Ya lo vamos a indicar. Bien, son las 7:34, 7:34, Luna tenía algo más.
2: Sí, acá se da a conocer en Moterradio que al cumplirse ya un mes del trágico accidente que sucedió, ya prácticamente se cumple un mes del bus calcinado, dicen y cuentan que sigue en la morgue un cuerpo calcinado, perdón, sin ser identificado, que han pasado 4 semanas de este trágico accidente de tránsito ocurrido en la vía Cuenca-Moyeturo, en donde un bus interprovincial volcó y se incendió dejando 14 muertos, y que hay familias que aún no recuperan su paz. Ese día, dicen, por el incendio del bus, varios cuerpos quedaron calcinados e irreconocibles. Uno de ellos permanece en la morgue de Cuenca debido a que aún no ha podido ser identificado oficialmente. Los familiares creen que se trataría de Yasmín Piedad V, oriunda de Quevedo, pero la gravedad de las quemaduras ha impedido confirmar su identidad. Yasmín viajaba junto a sus 2 hijos, quienes lograron sobrevivir al siniestro. Las autoridades han indicado a los familiares que los resultados de las pruebas de ADN podrían tardar alrededor de 40 días. Mientras tanto, ellos viven esta dolorosa incertidumbre y su esposo pide a las autoridades agilizar el proceso para finalmente poder darle sepultura, se da a conocer en Moterradio Podcast.
1: Un ADN que dura 40 días, ¿no?
2: Sí, son demoradas esas pruebas, de verdad. Ajá.
1: Y según nos contaban los bomberos de ese accidente, hubo cuerpos que solo encontraron huesos.
0: Exactamente.
1: Huesitos, sí. Como dice, que todo se había calcinado. Muy difícil, ¿no? Va a ser un mes de aquello. 7:36.
0: Atención, se da a conocer por parte de la policía que en el sector del Parque El Ángel, acá en Cuenca, se ha ejecutado la operación Cero Impunidad 15023, que permitió la aprehensión de un ciudadano presuntamente dedicado al expendio de sustancias sujetas a fiscalización. Se trata de Jean PT, ecuatoriano de 28 años, que no registra antecedentes, con los siguientes indicios: 500 dosis de marihuana, una terminal móvil, dinero en efectivo y una motocicleta. El ciudadano fue puesto a órdenes de la autoridad competente para las diligencias correspondientes, es lo que informa la policía.
1: 7:36, este es el reporte que tenemos de una calle que no sé.
8: Señores periodistas, muy buenas tardes. Este montículo de tierra que hicieron, el raspado de aquí de la avenida de la bandera y el himno nacional, esto ya va aquí 3 meses más o menos que dejaron así este montón de escombros de tierra, y es imposible, señores periodistas, el tránsito aquí. Es la entrada obligada al colegio Kennedy, que queda unas pocas cuadras más abajo, y a la hora pico, señores periodistas, es aquí un tráfico, un atolladero. Por favor, a las personas encargadas de hacer el retiro de estos escombros, por favor, son 3 meses, señores periodistas, es increíble la indolencia de estas personas irresponsables que han dejado este montón de tierra, como les repito, tanto tiempo. Ya la calle de acá, de la calle de la bandera, ya está otra vez con huecos. Y vendrán seguramente a hacer exactamente lo mismo. No se puede, señor, esto que han dejado toda esta tierra aquí. Es increíble, señores periodistas. Por favor, un alón de orejas a estas personas que son totalmente irresponsables, señor periodista. Muchas gracias, su atención.
1: No, gracias a usted, señor. 7:38, el señor nos muestra.
8: Esquina de la bandera e himno nacional.
1: Clarito está.
8: Gracias.
1: Clarito está. Y a ese montón de tierra ya le ha crecido llano, ya para que se dé cuenta cuánto tiempo está ahí. Claro. Está ya llano crecido sobre el montón de tierra, ¿no? Que lo dejaron abandonado, calle de la bandera e himno nacional. Lo único que necesita ahí es, ¿qué será? En media horita se van limpiando. Menos.
0: Sí, sí.
1: Una montacarga y...
0: Sí, un bobcat.
1: Un bobcat.
0: Sí, rápido.
1: Y una volqueta, y se lo va llevando, nada más. Pero ahí está abandonado, ¿no? Deterioro en Milchichic, nos envían también el puente de Milchichic, imágenes de que está deteriorada las juntas de dilación, dice, del puente sobre la quebrada de Milchichic, hasta hoy no se repara, cada día peor. Solicito comedidamente compartir con alguien del municipio para su reparación. Solo ustedes les hacen caso. Dice, eso es la no se repara, es las juntas del puente de Milchichí. Si están rotas, completamente rotas, hay que repararlas. También sobre otro caso de bullying, nos dicen acá, ¿qué pasa? Dice, quiero comentarles lo que le pasó a mi pequeño. Y también ha vivido el acoso. Y en la escuela, cuando me acerqué al DC, o DOBE, creo que se llama, dice, DC creo que se, me dijeron que debo seguir los protocolos, que primero debo comunicar a la tutora, y ella sigue el proceso, y comunica al inspector, y si él ve algo, comunica a ese departamento. Pero mi hijo ya era tanto que le dije a la psicóloga que si mi hijo sigue así, yo tomaré medidas que ellos no toman. Y les dije que si mi hijo vuelve a venir con algo, yo misma vengo a la escuela y les busco a los papás. Así está la mamá de desesperada, porque dice que el hijo está sufriendo bullying, está sufriendo acoso. Veo que una escuela en Quito hay un video que han transmitido de cómo un chiquito le, otro compañero le está queriendo meter la cabecita en un excusado, en un servicio, como un caso de bullying, ¿no? Todo esto puede tener que ver con el acceso muchas veces de la violencia que tienen los chicos en la, en los celulares, en la televisión. Puede uno decir, por allá puede ir la acusación, pero también tiene que ver mucho con los papás que crían estos chiquitos. Y la violencia que se ve ahora tan pronto. 7:41 a.m.
2: Y hablando de las clases, hay la unidad educativa o escuela Agustín Cuevas, una unidad educativa especial de niños que requieren atenciones especiales, y dice, no hay ninguna autoridad que nos ayude porque ya van 2 semanas sin clases. Imagínese, 2 semanas sin clases, lo que es para los papás. El lunes 4 de mayo, cuando debíamos regresar a clases, se informó que había un problema con una tubería. Después se nos informó que la escuela debe $1,800 por 10 meses de agua y que por eso ETAPA no nos ayudaba. Se ha pedido la colaboración económica a los padres, pero unos ya colaboramos con lo que nos han pedido y la mayoría no. Ya sea que no tienen o no quieren, con lo que no se hace presente ninguna autoridad en la escuela, y mientras tanto los chicos sin clases ya 2 semanas, desde el 4 de mayo.
1: Y a resolver y no resuelven.
2: No resuelven porque tienen una deuda de 10 meses de agua con ETAPA de $1,800. Algunos papás han pagado, han tenido que pagar esa deuda. Y es otros
1: una,
2: no.
1: Una escuela especial, ¿no?
2: Exacto, y es más importante también como tomarles atención.
1: Ojalá ETAPA también pueda dar una respuesta, ser un poquito más blandos en este tema.
2: Sí, les pasamos a los de ETAPA, pero no hay respuesta. No hay respuesta.
1: Sí, están debiendo tanto tiempo el agua, la verdad, pero también tomar en cuenta que es una escuela especial, no es una escuela más, no, es una escuela especial. 7:42 a.m. Esto está pasando a jóvenes en especial. Aquí dice, están estafando a estudiantes inexpertos. ¿Cómo están estafando? Podríamos tener todos los días una sección que se llama la estafa de todos los días. Cada día hay una estafa, ¿no? Yo no sé cómo hay ecuatorianos que se dedican solamente a hacer daño a los demás a través de la estafa. La estafa es un engaño. La estafa es eso, someterle a alguien al engaño para perjudicarle. ¿Cómo puede haber gente que solo piense en perjudicar a los demás? En este caso, el estafador está solicitando que para dar un empleo, así ponen en las páginas en internet, ¿no? En páginas de empleos, de Facebook, pongamos, que para darle un empleo tienen que tomarse una foto de su rostro sosteniendo la cédula de ciudadanía. Es decir, se hace una selfie con la cédula cuando están pasando toda la información de la cédula. Y con estos datos, con la foto y la selfie, proceden a realizar créditos en lugares comerciales. Y esto aparte yo ya no la entiendo.
2: Es que a veces para hacer ciertos trámites le dicen, verá, para iniciar este trámite necesitamos una foto suya con su cédula en la mano. Entonces estas personas piden específicamente la foto con las especificaciones que piden para sacar esos créditos.
1: Ya, Entonces van a locales comerciales y aquí nos dan a conocer nombres, ¿no? Como Movistar, Claro, Oriflame.
2: Sí, ahí le saben pedir una Leonisa. Foto con su cédula.
1: La foto ya. Con la cédula. Y siendo el joven perjudicado porque sacan, yo me imagino como que abren cuentas, les falsificarán las firmas, si es que les toman las firmas, y les perjudican. Por favor, si pueden difundir este mensaje en la radio, lo estamos haciendo, para que los padres podamos prevenir a nuestros hijos. Estos estafadores se aprovechan de necesidad de la gente, de los estudiantes a veces para obtener un trabajo, pero esta vez ellos lo hacen para delinquir y se solicitan eso para una entrevista de trabajo, dicen, y los chicos ingenuos envían las fotos de ellos con la cédula y después de un tiempo aparecen las deudas a su nombre de créditos realizados por consumos, como decíamos, en locales como Leonisa, Oriflame, Movistar o Claro, y quién sabe qué más, porque ahí les piden la cédula con la foto.
0: Claro.
1: Tenga mucho cuidado. Todos los días hay gente que estafa, y eso sí, uno llama la atención, ¿no? Gente que solo pensando en hacer el mal y el daño a los demás. En
2: claro, perjudicar. Y ahora, ¿cómo hago?
1: ¿Cómo hacer? No,
0: pues tiene una iniciativa clara como para saber cómo aplico estrategias para poder delinquir. O sea, en vez de hacer para cosas buenas, siempre para lo negativo.
1: Yo creo gente que tiene ya rasgos psicóticos, ¿no? Para que puedan no importarles el dolor de la gente, la afectación a los demás. ¿Dónde está el tráfico pesadísimo? Nos dice aquí una persona, esto es invivible, nos dice una persona, nos está escribiendo. ¿De dónde es? Antes de irnos a la pausa, si nos indica.
2: Mientras le indican, podemos hablar de que nos está escribiendo Eric Guidrobo Vinuez, él es el director provincial de la ANT, para informar a la ciudadanía y para la persona que está poniendo la denuncia de buses interprovinciales. No pueden parar en la vía, estos buses tienen contrato de operaciones con origen y destino, es decir que obligatoriamente la ciudadanía que quiere trasladarse, por ejemplo, de Cuenca Machala, deben salir del terminal y llegar al terminal. Es completamente prohibido ir recogiendo, dejando pasajeros en la vía. Los entes de control tienen la obligación de sancionar a los buses que recogen pasajeros. En este caso, si es en la autopista, es la EMOB la competente de sancionar.
1: Ahora, el señor está en Guyo, al extremo. ¿Cómo se puede ir desde Guyo, al extremo sur oeste de Cuenca, irse en cambio al terminal terrestre que está en el noreste? También hay que entenderle un poquito ahí, ¿no? Pero como dice, esa es la realidad, es verdad, es verdad.
2: Y es una obligación que tienen.
1: Que no se puede, ¿no? No se puede parar ahí, no pueden llevarles. Pero a veces que sí les llevan, en cambio.
0: Claro, eso es lo
1: que. Esa vez dice, pasó haciendo competencias a un Azuay con un Santa Isabel.
0: ¿Sabe que el colega y amigo Rodrigo Matute nos confiesa lo siguiente y nos dice: he usado esas unidades de transporte interprovincial o intercantonal y hay personas que se paran cada dos cuadras. Además, por el tema de seguridad, no debería recoger gente en el trayecto, las cooperativas que van a Loja o a la provincia de El Oro. Por eso decía, se entiende que salen del terminal y hacen un solo recorrido. Claro, se entiende. En la práctica, sabemos que van parando en Tarqui, van parando en Victoria del Portete o donde puedan, en Girón, en Santa Isabel, los que van a Machala, en la práctica. Pero al menos saliendo de la ciudad de Cuenca, por seguridad, ¿no? No debería, para salir del terminal y listo. O al menos otra parada quizá en el sector de Narancay, no sé. Pero lo que nos dice Rodrigo es que paran, dice él, cada dos cuadras, como si fuera unidad de bus.
1: Bien, en este momento de la calle que decía la amiga, dice, es invivible en la autopista. Hay 2 kilómetros de frenazo para llegar a la calle Cusco, 2 kilómetros. Imagínense que están frenados antes de llegar al Hospital del Río, los que entran por la autopista, antes de llegar al Hospital del Río, ya está la fila, este momento. Dice, antes de llegar a la calle Cusco, que se volvió una sola vía luego de que se produjo el socavón, la autopista es invivible, nos dice. Pero esto es en la calle, para llegar a la calle Cusco, 7:48. Paciencia, amigos, paciencia. Ya volvemos. Síganos aquí en La Voz del Tomebamba.
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1: Olé, olé, olé, olé. 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Estamos en las 7:52. Este es el aporte de noticias que hemos hecho contacto desde la ciudad de Cuenca. Continuamos informándoles. Atención, el diésel para carros en Ecuador subió a $3.10 por galón desde este 12 de mayo, el precio más alto registrado desde que se aplica el sistema de bandas que rige al país. Históricamente, el diésel había sido el combustible más subsidiado en Ecuador, por ser el que se usa para industria, el sector productivo y el transporte público. Sin embargo, en septiembre del año pasado, el gobierno eliminó ese subsidio al diésel, por lo que el precio del galón subió de un valor fijo de 1.80 a 2.80, es decir, un dólar, con lo que se alcanzó el valor internacional de ese momento. Meses después, en diciembre de ese mismo año, comenzó a aplicarse un sistema de bandas que limita el incremento del precio de diésel a un máximo del 5%, independientemente de las variaciones del mercado internacional. Con eso, se busca tener ajustes graduales y evitar aumentos abruptos para el consumidor. Desde entonces, cuando el precio internacional supera el valor fijado en el mercado local, el Estado cubre la diferencia mediante un subsidio. La guerra en Medio Oriente, sin embargo, ha elevado de forma abrupta los precios de combustibles del diésel que importa Ecuador. Por ejemplo, voltea de 5.3 centavos, $5.03 en el mercado internacional. De ahí que esto ha ampliado el subsidio estatal y para este mes ya asciende a $1.93 por galón de diésel. Se trata del subsidio más alto para el diésel que ha tenido que afrontar el Estado desde diciembre de 2022. Este año, el gobierno destinó un monto récord de $4.586 millones a subsidiar gasolinas, diésel y otros combustibles. Así lo muestra la gráfica. 7:54. Estamos en medio, en el radar de informaciones en el turno de la mañana. Vamos a irnos ya con novedades también que tenemos desde Quito, Guayaquil, Cuenca y Loja. Vamos a ver qué nos trae la noticia. Nos enlazamos entonces a esta hora del día, 7:54. Vamos a dar paso a Quito en este espacio para saber las novedades de último momento.
2: Se fue de golpe y la factura va a seguir creciendo. Para analizar esta situación compleja que afecta las arcas fiscales y las proyecciones económicas del país, nos acompaña Alberto Acosta Burneo, analista económico. Buenos días, Alberto, bienvenido a Contacto Directo.
3: Muy buenos días, un gusto estar con ustedes.
2: ¿Cómo se explica que suban los precios de los combustibles mes a mes o que se ajusten, que es la palabra que prefiere el oficialismo, que prefiere el gobierno, y aún así haya escasez? ¿Eso no contradice, Alberto, toda lógica de mercado?
3: No, para nada. Existen dos factores. Primero, ¿por qué suben los precios de los combustibles? Porque estamos pagando el costo, el mundo está pagando el costo de esta aventura de Donald Trump en Irán. Detuvo la circulación del 20% del petróleo que pasa por el Estrecho de Hormuz. Es decir, el mundo tiene una escasez de hidrocarburos este momento y por eso es que los precios del petróleo superan los $100 por barril.
2: Pero nosotros somos productores, lo que no tenemos es capacidad de refinación y esa es la paradoja perfecta.
3: Lo que sucede es que incluso si tuviésemos capacidad de refinación, significaría que lo que estamos pidiendo es un subsidio, que se subsidie el combustible. Porque si tuviésemos capacidad de refinación, igual significaría que dejamos de exportar petróleo a $100 por barril para venderlo localmente, igual tendríamos que venderlo al precio internacional. Caso contrario, significaría que la refinación tendría que asumir, el Estado asumir nuevamente un subsidio. Entonces,
2: no necesariamente, lo que se eliminaría es la escasez.
3: No, bueno, estamos hablando primero del tema del precio. Ahora, del tema de la escasez. La escasez se genera hay otros factores, hay varios factores en conjunto. Primero, hay una escasez a nivel global de hidrocarburos. Es un primer tema. Las importaciones de Ecuador están demoradas, como le reconoce una autoridad de la ARCH. A eso se suma los toques de queda, que también complican la logística de distribución de los hidrocarburos a nivel nacional. A eso se suma un tercer factor. La demanda extraordinaria que se produce, la gente sabe ya que el 12 de cada mes sube el precio. Entonces la gente anticipa compras Y eso también suma. Todos los factores en conjunto son los que crean este entorno de escasez. No individualmente. Ninguno es suficientemente fuerte como para individualmente afectar. Pero es un conjunto de factores que al final del día todos terminan en este entorno de escasez de combustibles.
2: Vamos a seguir analizando, vamos a seguir hablando sobre estos temas con Alberto Acosta Burneo. Es tiempo de darle paso a una cadena ordenada por la Secretaría General de Comunicación, la cadena del Gobierno de las 7. Ya volvemos.

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7: Y retomamos el diálogo con Alberto Acosta Burneo, analista económico. Alberto, usted decía antes de la cadena que hay problemas en producción, en refinación, en importación, en distribución, en pequeños problemas o grandes problemas en cada uno de ellos, y que juntos todos pues generan este problema de escasez. Ahora, la escasez como tal es un conflicto de oferta, de precios que aún no son suficientes para cubrir costos. ¿El problema es el monopolio de Petroecuador?
8: Bueno, la escasez puntual en este momento se debe a estas condiciones internacionales, una escasez internacional de petróleo. Por otro lado, internamente producimos cada vez menos petróleo. La refinación de petróleo desde 2021 para acá ha caído en 35%. También cada día producimos menos petróleo. Desde 2014 a la fecha producimos alrededor de un 19% menos petróleo. Entonces, poco a poco estamos dejando de ser un país petrolero. Y ahí sí la causa, ¿por qué el país, teniendo todas las reservas que tiene y el potencial petrolero que tiene, está dejando de ser un país petrolero? Es por el monopolio de Petroecuador. El monopolio de Petroecuador nos va a dejar sin petróleo y parece que también sin combustibles. Entonces, el desafío pasa por cambiar de modelo. Necesitamos abrir la puerta a la inversión privada de manera radical. Cambiar el modelo del estatismo que está consagrado en la Constitución, eso implica incluso reformas constitucionales para que pueda haber más inversión y apostar a la inversión privada como lo han hecho muchos países exitosamente. Guyana, Brasil, incluso México, un país tan nacionalista como México, apuesta por la inversión privada. Se dio cuenta que no puede el Estado hacerlo todo. Y lo mismo tiene que hacer Ecuador.
7: Cuando hay escasez de combustibles en un país que es productor de petróleo, ¿qué mensaje le manda eso al mundo sobre la salud de su sector energético?
8: Bueno, el tema es que Ecuador cada día produce menos. Entonces, seguimos este ritmo, la Agencia Internacional de Energía cree que vamos a perder la cuarta parte de la producción petrolera del Ecuador en los próximos 3 años. Esa es la visión de la Agencia Internacional de Energía. Es decir, el Ecuador, a pasos agigantados, está dejando de ser un país petrolero.
7: Y no es por falta de recursos, no. No es por falta de reservas.
8: No es por falta de... Las reservas no han crecido desde hace más de 20 años, no hacemos exploración, es parte del problema, hay que elevar las reservas, pero las reservas es algo que crece en función de la exploración. Entonces, tenemos la riqueza está, los recursos están en la tierra, pero necesitamos seguir explorando, necesitamos seguir extrayendo y podemos obtener muchísimo dinero por ese concepto.
9: Las 8:02 a.m, esta ha sido la información acá en esta entrevista. Alberto Acosta Burneo, analista económico, sobre el combustible más caro y más escaso. ¿Qué está pasando en el país? Ve tú a saber. Vamos a Quito, revista de opinión democrática en esta mañana.
10: Tenemos previsto en los próximos minutos un diálogo con el exministro de Energía, doctor René Ortiz, para hablar sobre este desabastecimiento de combustibles que ha habido en el país, especialmente del diésel y gasolina extra. Queremos conocer qué está pasando con la refinación en Esmeraldas, qué está pasando con las importaciones, qué está pasando con la venta en las estaciones de servicio, si hay acaparamiento, como desde la Agencia de Regulación y Control Hidrocarburífero, la ARCH, se había reconocido, ya había dos elementos. El uno, que responden a un acaparamiento parcial, se ha identificado al menos, esa fue la información oficial de la ARCH, al menos dos gasolineras que habrían estado acaparando el producto. Hay que conocer cuáles son y que se establezcan las sanciones respectivas. Y segundo, si es que hay una demora en las importaciones, también en la distribución. Perdón. La agencia terminó por reconocer, según publica el portal digital Primicias, que el problema es más complejo e iba más allá de casos de acaparamiento del producto, que tiene un consumo promedio de 300,000 barriles diarios de combustible. Se explicó desde la agencia que solo dos estaciones de servicio fueron clausuradas de las 1,392 estaciones que hay en el país. De hecho, los problemas se presentaron desde el viernes pasado. Usuarios de Quito, Guayaquil, Cuenca y otras ciudades reportaron escasez de gasolina extra, Ecopaís y diésel. Incluso en Manabí, las quejas por falta de combustibles comenzaron desde mucho antes, cuando alertó la Cámara Nacional de Distribuidores de Derivados del Ecuador. La pregunta es, ¿qué pasa con el abastecimiento de la gasolina? La ARCH ha pedido a Petroecuador el envío prioritario a los terminales de servicio. Bien, damos la bienvenida al doctor René Ortiz, el ministro de Energía, para escuchar de su experiencia qué está pasando con la distribución de los combustibles. Hay problema que no es nuevo. ¿Cómo ha caído el trabajo técnico de la refinación en la refinería de Esmeraldas? ¿Qué ha pasado con las importaciones? Dependemos de más de un 70% de las importaciones. ¿Están llegando a tiempo? ¿Hay una distribución oportuna? ¿Cuál es la explicación? Doctor René Ortiz, buen día.
2: Buenos días, Miguel. Un placer saludarle y un placer saludar a su distinguida audiencia. Comenzaré señalando que ya es hoy día 12, 13. Ya estamos pasado la fecha en la que mensualmente se ajustan los precios de los combustibles, particularmente gasolina extra, gasolina eco y diésel premium, fundamentalmente.
10: Permítame, ayer ya se ajustó ya.
2: Ayer se ajustó. Y entonces esto quiere decir que se quitó el carácter especulativo. Los consumidores, por un lado, y los distribuidores, por otro lado, quisieron aprovecharse de los centavos que pueden ganar. Y en efecto, algunos que pudieron cargar el día anterior, el minuto anterior al que se fijen los nuevos precios de acuerdo con las bandas, se ganaron alrededor de $1.50 por galón. Interesante, pero esa es la especulación, así funciona, ¿no? ¿Por qué? Porque sabían que va a subir, ese es el punto. Sabían que va a subir. ¿Y por qué sabían que va a subir? Porque la guerra, el conflicto en Medio Oriente no se arregla, sigue problemático. Y entonces esto está teniendo su efecto directo en el WTI, en el West Texas Intermediate, que es el petróleo crudo que sirve de referencia para los crudos que están fundamentalmente en el área occidental del planeta. Y entonces, como los medios de comunicación manejan muy bien la información de día a día y de minuto a minuto en algunos casos, quiere decir que gran parte, para no poner toda, gran parte de la población estaba informada que van a subir los precios, porque asimismo gran parte de la población podría estar informada de que van a bajar los precios, y en efecto han bajado. Ahora, la pregunta que yo me hago es, Miguel, ¿y por qué no bajan a veces? ¿Por qué no hemos visto que baja? Por una sencilla razón: porque el Ecuador compra mensualmente. Si estuviera cotizando diariamente en el mercado, sacaría ventaja cuando baja los precios para los productos derivados del petróleo, y sacaría ventaja cuando los precios suben del crudo, del petróleo crudo en el mercado. Es decir, porque van variando minuto a minuto y segundo a segundo. Entonces, usted ve que el carácter era especulativo. Ya no hay razón de especular. Ya no hay razón de acaparar. En este caso, la acaparación es lo que la fuente, el ARCH, que es la Agencia de Regulación y Control, se dio cuenta de que probablemente habían ciertos distribuidores a través de sus gasolineras, pocas realmente. Se registraron alrededor de 2100, perdón, se registraron alrededor de unas eran pero más de 200 gasolineras. Pero el mercado ecuatoriano tiene 1200 gasolineras, o sea, el porcentaje de registro que se pasó a través de los medios de comunicación era muy poco para poder pensar que había escasez. Lo que sí podía haber habido es, y fundamentalmente en Quito y en Guayaquil, por supuesto, porque ahí es donde está el mercado mucho más sensible, lo que podía haber habido ahí es acaparamiento. Y ahí intervino y dijo, les vamos a sancionar, porque si es que había en los tanques de los distribuidores, en este caso de una gasolinera, cualquiera de estas en Quito o en Guayaquil, que había sido seleccionada por la ARCH, que es la Agencia de Regulación y Control, esa podía pasar a ser sancionada. ¿Por qué? Porque tenía combustible y, sin embargo, no lo vendía. Entonces, esto es acaparar. Entonces, el acaparamiento está prohibido por la ley. La especulación no. No. La especulación no está prohibido por la ley. Por eso, el consumidor que quería ganarse unos centavos, y se ganó los centavos antes, el día 11, cuando compró un precio menor, y luego, el día 12, ya cambió y, por supuesto, compró los consumidores al día siguiente ya pagaban con el nuevo precio. Ahora, ya no hay especulación, por supuesto, ya no hay, porque

0: meses es su plata, pueden acercarse a una gasolinera y comprarlo. Y está libre, porque la compra de gasolina es libre. Lo que ocurre es que esto termina el 12, siempre los 12, el día 12, fecha 12.
1: Claro, va de 12 a 11 de junio en este caso.
0: Exactamente. Entonces, como termina, ya la especulación termina también, porque entra otra a funcionar otro sistema. Y también el acaparamiento. Y por eso dicen, no, ya hay gasolina. Ya vimos anoche en el noticiero que ya hay, dice, lo que quiere de gasolina. Bueno, venga nomás, decía una reportera de un canal de televisión, venga nomás que aquí hay suficiente gasolina. Nos acaban de decir, ya hay suficiente eco y ya hay suficiente todo. En efecto, lo que llegamos es a la normalidad. Ahora, lo que sí prevé el mercado, de acuerdo a muchos analistas y fundamentalmente basado en las conversaciones de paz que se están dando en este momento en el Medio Oriente y fundamentalmente entre Irán y Estados Unidos, es que los precios se caigan para diciembre. ¿Cuáles? Los precios de los derivados. Y es más, el presidente Trump dice que para el 2027 probablemente el precio del crudo referencial, el WTI, baje a $60 por barril. Ecuador se beneficia, por supuesto, porque es un comprador ahora de derivados del petróleo. Ya compra casi todo porque la refinería de Esmeralda está funcionando al 41%, que es un horror, por supuesto, esto es un horror, ¿no? Que siga funcionando y funcionando al 41% de su capacidad, esto es un horror. Pero la realidad es que en estas circunstancias para el Ecuador hay que hacer los números. Yo pienso que el Banco Central sí debe tener los números perfectos como para poder anunciar públicamente los netos entre lo que le significó al Ecuador vender el crudo en el mercado aprovechando las ganancias y comprar el crudo perjudicándose con precios más altos para los derivados que importa. Y son todos, fíjese usted, se importa casi toda la gasolina de alto octanaje o las naftas de alto octanaje para mezclarlas con el 41% que se produce en la refinería. Ahora, dice Miguel que van a arreglar la refinería. Vamos, esto es un cuento de no acabar, ¿no? Esto es un cuento que ya le van a ajustar que la unidad de FCC, etcétera, etcétera, todos estos equipamientos, si usted me lo permite, son obsoletos. Todos estos equipamientos están en mal estado. Se ha descubierto, y hay informes internos que muestran que se ha descubierto partes y piezas que están funcionando de milagro. Pongámoslo entre comillas, están funcionando de milagro. Quiere decir que en cualquier momento estallan y se paraliza nuevamente la refinería. En ese contexto, concluyo con esta observación. Yo creo que el Estado ecuatoriano le toca en este momento el más grande desafío. O cierra la refinería o la concesiona inmediatamente a un privado para que haga todos los trabajos de repotenciación que estaban pensados y, por supuesto, la adición, como estaba pensada, de una unidad de 40.000 barriles por día para procesamiento de crudos extra pesados.
1: Doctor René Ortiz, a ver, ayer el director ejecutivo de la Agencia de Regulación y Control Hidrocarburífero, la ARCH, Cristian Puente, explicó que en Ecuador no existe un desabastecimiento de combustibles como tal, pero reconoció que varios elementos coincidieron y alteraron temporalmente la distribución normal de gasolina y diésel en varias ciudades, especialmente en Quito, pero que se trata de casos puntuales. Uno, retrasos en importaciones de gasolina extra y diésel, por lo que usted ya nos ha explicado, las dificultades en el paso del estrecho de Hormuz. Dos, el toque de queda que ha limitado el transporte a ciertas horas que circulan entre las 10 de la noche y las 5 de la mañana. El ajuste mensual de precios que generó compras anticipadas también, lo que usted ya nos ha explicado, y también esto que es malo en un momento especulativo, los rumores y el temor de escasez. Alguien que tanquea cuando está a la mitad de la provisión o un cuarto, hoy lo hacía, apenas ha consumido muy poco, un cuarto, y tiene tres cuartos, va a tanquear porque ve las colas.

0: Segundo, los rumores de que no va a haber más gasolina. Entonces, esta situación de alguna manera incide. ¿Cómo? Y una de las fallas del gobierno ha sido explicar, informar bien la cosa clara. Y si hay unas dos estaciones que dijeron ayer que han incumplido, hay que revelar cuáles son y cuál es la sanción de inmediato, doctor René Ortiz.
1: Comienzo, muchísimas gracias por la pregunta. Es excelente el preámbulo que acaba de hacer usted, Miguel. Comienzo por señalar que ya se acabó esto de pasar por alto, pasa la página de los que incumplen con la ley. El acaparador, sea el distribuidor, la gasolinera que fue encontrada, que fue descubierta por la Agencia de Regulación y Control como escondiendo el producto, no vendiendo el producto y creando un estado de ánimo negativo dentro del consumidor, ese tiene que ser sancionado, porque el acaparamiento es sancionable, es un delito, es un crimen, ¿no? Y en ese contexto, pues, evidentemente, la ARC tiene que entrar con toda la fuerza de la ley para, y tenemos que saber, los consumidores, evidentemente, yo estoy de acuerdo con usted, tenemos que llegar a saber los consumidores, cuáles son las gasolineras de estas 21 en Guayaquil y 24 aquí en Quito o al revés, que fueron las que fueron chequeadas. Y en muchas de ellas lo que se encontró es que sí, en efecto, no había gasolina. Y claro, se atrasaron, dice algunos embarques, es que Ecuador, no como muchos otros países, no tiene reservas críticas para situaciones especiales de emergencia como cualquier otro país. Mire, Estados Unidos tiene hasta reservas estratégicas, digamos así. Utiliza cavernas en el subsuelo para guardar combustible. Y la Unión Europea también tiene reservas para guardarlas. Adicionalmente, esto es adicionalmente a los normales stocks operativos que tienen las compañías, por supuesto. Las compañías no están manejándose al día, ¿no? Lo que tienen guardado en almacenamientos de sus propias refinerías, eso es para el día, pero esto no quiere decir que están comprando al día, están comprando anticipadamente, tienen stocks. Los stocks probablemente están en el orden de los 21 días para guardarse los riesgos que pueden ocurrir en esos 21 días. Lamentablemente, Ecuador ha tenido que atravesar por esta situación de más compras de naftas. ¿Por qué? Porque no funciona la refinería. Entonces tiene que comprar más volúmenes de naftas que no estaban programados y ahora hay que comprarlas, perdone, y a cualquier precio en el mercado. Porque a pesar de que el Ecuador podría, si tuviera almacenamiento, suficiente almacenamiento, podría comprar y guardar a precios bajos y luego beneficiarse cuando suben los precios de los combustibles.
0: Doctor René Ortiz, si me permite, a las 7 de la mañana en el territorio continental ecuatoriano, vamos a ir a una cadena oficial y luego para que responda el doctor René Ortiz a estos cuatro puntos que hemos señalado y ha respondido el exministro de Energía. Retrasos en importaciones de las gasolinas, toque de queda que limitó el transporte, ajuste mensual de precios que generó compras anticipadas, los rumores y temor de escasez. Hay que añadir el quinto punto: la refinería de Esmeraldas opera a menos del 50% de su capacidad, lo que también redujo la oferta nacional de combustibles. ¿Por qué? ¿Qué hacer finalmente con esta refinería ineficiente que ha cumplido y que el Estado no ha podido impulsar su sustancial recuperación? Vamos a la cadena.
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3: Las 8 de la mañana con 20 minutos, luego de la cadena nacional, cerramos el radar de noticias en esta mañana. Les agradecemos e invitamos a que continúen con Radio Panamericana. Sin embargo, reciban todos y cada uno de ustedes lo mejor para este día. Hasta pronto.
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0: En tu radio Panamericana son las 8 horas, 21 minutos.
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0: En tu radio Panamericana son las 10 horas en punto.
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0: En tu radio Panamericana son las 12 horas, 2 minutos.
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Muy buenas tardes, damas y caballeros oyentes de Panamericana. Aquí estamos con el radar informativo para todos y cada uno de ustedes. Bienvenidos, bienvenidas. Aquí iniciamos cuando son las 12 horas 7 minutos. Este es un espacio de mediodía. Vamos entonces a informarles las novedades que tenemos a esta hora de la tarde ya. Atención, el IES, Fondo de Pensiones, deberá desvertir 1.200 millones en este 2026 de dólares y enfrenta un riesgo crítico en el año 2027. El Fondo de Pensiones del Instituto Ecuatoriano de Seguridad Social IES enfrenta en el 2026 uno de sus años más críticos, deberá pagar alrededor de 7.400 millones de dólares. Esta decisión enciende alertas porque gran parte de estas reservas está en activos poco líquidos. El problema de fondo, advierte expertos como Augusto de la Torre, ex economista jefe para América Latina y el Caribe del Banco Mundial. Y el hueco financiero del IES en el 2026 ya es un gigantesco. El principal acto de enciende las alarmas es déficit operativo del Fondo de Pensiones para este año. 12 horas 9 minutos. Asamblea Nacional, Nielsen Olsen inicia segundo año con la mira en el diálogo y la seguridad. Vamos con el detalle. Con una mayoría consolidada que le ha permitido avanzar en la agenda política, pero cuestionada por sus opositores por falta de fiscalización, el presidente de la Asamblea Nacional, Nielsen Olsen de ADN, iniciará el 14 de mayo el segundo año de gestión. Olsen asumió la presidencia del legislativo el 14 de mayo de 2025 de la Ley Orgánica de la Función Legislativa. Dispone que un presidente de la Asamblea durará dos años en función y podrá ser reelegido. El primer año, la administración de Olsen transcurrió en medio de mayorías móviles que se impulsaron en el debate y en el resultado parlamentario. Esto colocó al movimiento de gobierno al límite de los respaldos que requería ADN para aprobar no solo proyectos de ley de iniciativa de sus legisladores, sino también las propuestas del presidente de la República, Daniel Noboa. Con el inicio del actual periodo legislativo, ADN llegó con 68 escaños y logró consolidar una mayoría basada en alianzas. La coalición entre ADN y sus aliados independientes y disidentes de Pachacútec y del correísmo se abrió paso y aprobaron proyectos para fortalecer el plan político de Noboa y despejar el camino a la gobernabilidad en este periodo. Las votaciones alcanzaban con frecuencia los 84 votos. Atención, 12 con 11 minutos. Continuamos la información. ¿Por qué está subiendo el subsidio estatal de la gasolina extra y el diésel en Ecuador? ¿Por qué creen ustedes? El diésel para carros en Ecuador subió a $3.10 por galón desde este 12 de mayo, es decir, ayer, el precio más alto registrado desde que se aplica el sistema de bandas para que rige o que rige en el país. Históricamente, el diésel había sido el combustible más subsidiado en el país por ser el que se usa para industria, el sector productivo y el transporte público. Sin embargo, en septiembre de este año, el gobierno eliminó ese subsidio al diésel, por lo que el precio del galón subió en un valor fijo de 1.80 a 2.80, es decir, un dólar, con lo que se alcanzó el valor internacional de ese momento. Y desde entonces, cuando el precio internacional supera el valor fijado al mercado local, el Estado cubre la diferencia mediante subsidios. Atención, 12 con 12 minutos. 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

El nuevo Consejo de Gobierno de esta organización aún no logra obtener reconocimiento oficial. Este mayo de 2026, la Secretaría de Gestión y Desarrollo de Pueblos y Nacionalidades declaró el desistimiento y archivo del trámite para registrar a la nueva directiva encabezada por ISA debido al incumplimiento de requisitos normativos. Esto implica que el Consejo de Gobierno elegido todavía no cuenta con reconocimiento legal por parte de la entidad estatal encargada de regular el estiaje de organizaciones sociales. De acuerdo con el informe técnico, la ECUA Runari no cumplió con disposiciones establecidas en su normativa interna ni con requisitos contemplados en el reglamento vigente, incluso después de un proceso de subsanación. Además, durante el trámite se habría presentado una solicitud formal de la Coordinadora de Organizaciones Pueblo Quichua Saraguro, Corpuquis, ¿no?, para impedir la inscripción del Consejo de Gobierno de la Presidencia de ISA. Con la resolución emitida este 12 de mayo, quedó archivado el proceso iniciado el 30 de marzo de 2026 por la nueva dirigencia de Coarunari. No obstante, la organización podía presentar nuevamente la solicitud ante la misma entidad para intentar su reconocimiento oficial. 12 horas 14 minutos. Continuamos informando, señoras y señores, en otro ámbito de cosas. La Procuraduría General del Estado emitió un pronunciamiento que zanja el debate sobre la operación de casinos y salas de juego en el Ecuador. Según el criterio vinculante del organismo de juegos de azar, constituye una actividad de objeto ilícito en materia civil, sin importar si quienes la administran persiguen con los fines de lucro. El pronunciamiento consta en el oficio 160-528 del 4 de mayo de este año y responde a una consulta formulada por la Junta de Beneficencia de Guayaquil, entidad que mantiene la única habilitación legal expresa para operar teorías en el país. O estas loterías, no teorías. La discusión tomó fuerza en los últimos meses tras las puertas de establecimientos que operaban como casinos en Guayaquil bajo la figura de fundación de sin fines de lucro. Sus promotores sostenían que la prohibición establecida en la consulta del año 2011, tipificada en el Código Orgánico Integral Penal, solo aplicaba para actividades con finalidad comercial. Uno de los casos más visibles fue el Casino Sol, ubicado junto al Hotel Sheraton de Guayaquil. El establecimiento argumentó ante las autoridades que funcionaba bajo el amparo de la Fundación Ecuatoriana de Fibrosis Quisquita con fines sociales. Sin embargo, la propia fundación suscribió un contrato de operaciones con la compañía Sunset Tibet, sociedad anónima, empresa con fines de lucro que manejaba el casino, lo cual fue clausurado por el municipio de Guayaquil. En ese pronunciamiento, la Procuraduría sostuvo que la diferencia entre actividades con fines de lucro y sin fines de lucro solo se tienen relevancia en el ámbito penal, específicamente respecto al artículo 236 del Código Orgánico Integral Penal. No obstante, aclaró que esta decisión carece de efecto de materia civil y también administrativa. El organismo recordó que la legislación ecuatoriana prohíbe los juegos de azar desde el Decreto Supremo 130 de 1937 y señaló que la consulta popular del 2011 reforzó esa prohibición para casinos y salas de juego. La Procuraduría concluyó que ni municipios ni intendencias de policía pueden otorgar permisos de funcionamiento para casinos físicos o online, fuera de las excepciones previstas expresamente en la ley. También señaló que entidades como Fiscalía, UAFE y SENAE deben intervenir en una investigación relacionada con este establecimiento o con estos establecimientos y el origen de sus fondos. 12:17 minutos, estamos en el radar de noticias.

Continuamos informándoles, damas y caballeros, oyentes de Panamericana. A ver, un enlace brevísimo desde la Asamblea Nacional que dice: Pucha Caníbal Ávila Huacha Chacaumanta Tapuyucuche, dice Pucari. Vamos a ver esto, no entiendo nada.

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1: Son in vitro fueron expuestas por el especialista Francisco Güell en la Comisión de Salud. Según estudios internacionales citados durante su intervención, alrededor de 130 mil niños presentaron distintas enfermedades y complicaciones asociadas a este tipo de procedimientos.
2: El especialista Francisco Güell presentó sus aportes al proyecto de ley que regula las técnicas y procedimientos de reproducción humana asistida, basado en varios ejes. El primero estuvo relacionado con los riesgos asociados a la reproducción in vitro, entre ellos abortos espontáneos y enfermedades.
3: Encontramos evidencia científica de que la reproducción humana asistida, las técnicas, que son técnicas invasivas, como la, ¿no?, como la congelación, como la estimulación ovárica, ¿verdad? O sea, técnicas que dañan el desarrollo tanto de los gametos, del óvulo y espermatozoide, como del embrión temprano. Y eso deja una huella, deja una herida que luego aparece tanto en el desarrollo del feto, es decir, a lo largo del embarazo. Por eso hay tantas pérdidas gestacionales, tantos abortos espontáneos.
2: Güell advirtió que los niños nacidos mediante fecundación in vitro no solo pueden presentar complicaciones al nacer, sino también a lo largo de su vida. Citó un estudio realizado a 130 mil niños en el que, según indicó, se evidenció un incremento de enfermedades congénitas e incluso casos de cáncer.
3: Te está diciendo, esta información sobre los defectos de nacimiento y el riesgo de cáncer debe estar incluida a la hora de asesorar a los pacientes. No es algo que venga yo a decir, es algo que muchos de los equipos que no tienen conflicto de interés están diciendo a lo largo de todo el mundo.
2: El especialista señaló además que no solo existen riesgos físicos, sino también afectaciones en la salud mental. Explicó que durante la adolescencia podrían presentarse conflictos emocionales.
3: Que se sepa y hacer eco de los problemas psicológicos, ¿no?, que están padeciendo. Más estrés, más trastornos de ansiedad, y una cosa que se llama trastorno genealógico, ¿vale?, de identidad, ¿no? Porque cuando se hacen adultos, esto no aparece en los niños, aparece cuando se hacen adultos, ¿no? Saben, ¿no?, que tienen un padre o una madre biológica a la que no conocen, ¿vale?, y están exigiendo la abolición del anonimato.
2: Finalmente manifestó que la reproducción asistida no debe considerarse como la única respuesta frente a los problemas de fertilidad. Explicó que la medicina restaurativa aplica protocolos orientados a revertir estas condiciones. Informó Mariela Logroño.
1: Conservación, restauración y uso sostenible fueron parte de los aportes presentados por Carlos Suárez, exdirector ejecutivo de Conservación Internacional del Ecuador, durante el análisis de la reforma al Código Orgánico del Ambiente que lleva a cabo la Comisión de Biodiversidad. Veamos.
4: La Comisión de Biodiversidad continúa el análisis del proyecto de ley reformatoria al Código Orgánico del Ambiente relacionado con ecosistemas frágiles, específicamente sobre la protección de los páramos. La mesa legislativa recibió a Carlos Suárez, exdirector ejecutivo de Conservación Internacional Ecuador, quien expuso aportes técnicos y ambientales para fortalecer la propuesta normativa. Suárez señaló que los páramos cumplen funciones fundamentales para el almacenamiento de carbono, especialmente en zonas húmedas y humedales, además de su valor cultural, turístico y ancestral para comunidades y pueblos indígenas.
5: Una enorme relevancia para el tema del turismo y la recreación, tanto de la población nacional como de visitantes extranjeros, debido a la gran belleza escénica de nuestros páramos. Eso para mencionar los principales servicios ecosistémicos.
4: El experto sostuvo que aún se requiere fortalecer la normativa secundaria para establecer lineamientos más específicos de manejo y conservación. En este contexto, recomendó que el proyecto de ley mantenga tres ejes fundamentales:
5: conservación, restauración y uso sostenible. En algunas de las, al revisar el instrumento que se está discutiendo en la comisión, hemos notado o he notado con alguna preocupación que a momentos se habla de preservación, a momentos se habla de protección, a momentos se habla de manejo. Es decir, se usan una serie de términos que se van utilizando indistintamente a lo largo del proyecto de ley.
4: Según indicó, deben unificarse dentro del texto legal para evitar confusiones. Además, planteó reforzar la obligación de crear planes de manejo y zonificación para los páramos vinculados a los planes de ordenamiento territorial de los gobiernos locales.
5: La elaboración de lineamientos para estos planes de manejo y para la respectiva zonificación que va en esos planes de manejo.
4: El especialista también destacó la necesidad de impulsar corredores de conectividad ecológica que permitan una gestión integral de los páramos a escala de paisaje, informó Melissa Machuca.
1: Con el objetivo de fortalecer el acceso al deporte desde los territorios, el asambleísta Edmundo Cerda presentó una propuesta de reforma legal enfocada en impulsar el deporte barrial, parroquial y comunitario del país.
2: El asambleísta Edmundo Cerda presentó un proyecto de reforma a la Ley Orgánica de Deporte, la Educación Física y la Recreación, con el objetivo de fortalecer el deporte barrial, parroquial y comunitario en el país, con especial atención a las provincias amazónicas y territorios de difícil acceso. La propuesta busca reducir barreras administrativas para clubes, ligas y federaciones deportivas de base, simplificando trámites, flexibilizando requisitos de conformación y facilitando el acceso a recursos públicos para impulsar actividades, infraestructura y equipamientos deportivos. Entre los principales cambios planteados está la reducción del número mínimo de socios y clubes necesarios para crear organizaciones deportivas en zonas rurales y amazónicas, la creación de una ventanilla única digital para agilizar trámites y la implementación de mecanismos de financiamiento y control más proporcionales a la realidad de estas organizaciones. El asambleísta puntualizó cuántos ciudadanos se beneficiarán de este proyecto de ley.
6: Tenemos casi 13.000 deportistas filiales a FEDELBAN y a FEDECAT 9.000 deportistas. A nivel nacional, en la Federación Nacional de Ligas Barriales tenemos 400.000 deportistas y 1.000 ligas barriales. Por eso es importante que esta ley siga su camino positivo y se apruebe como debe ser.
2: Además, el proyecto propone que los Juegos Deportivos Barriales y Parroquiales se realicen cada año, fortaleciendo así el acceso al deporte como un derecho, promoviendo la integración comunitaria y reconociendo también la importancia de los juegos ancestrales y tradicionales en los territorios, informó María Camila Zurita.
1: Los ministros del Interior John Reinberg y de Defensa Giancarlo Lofredo ratificaron que el bloque de seguridad mantiene operativos permanentes en el país contra el crimen organizado, el narcotráfico y la extorsión en el marco del toque de queda y el estado de excepción. Luisa Plúas nos informa.
7: En entrevistas recientes en medios de comunicación, los ministros del Interior John Reinberg y el de Defensa Giancarlo Lofredo destacaron que las acciones de seguridad continúan de forma permanente en todo el territorio nacional. El ministro del Interior señaló que los operativos del bloque de seguridad se mantienen activos para golpear las economías criminales y desarticular estructuras delictivas en zonas estratégicas del país y ratificó la continuidad de los horarios del toque de queda.
8: El horario se mantiene de 11 de la noche a 5 de la mañana y termina el día 18 de este mes. Esto es importante porque estamos todavía haciendo operaciones en distintas partes, no solamente de las 9 provincias, sino de otras provincias más donde estamos atacando a estas estructuras criminales. Tenemos dos enfoques, que es atacar la estructura económica y es atacar la estructura criminal como tal, donde hasta ahora estamos cumpliendo con las operaciones que nos hemos trazado. Hemos logrado capturar a la gente, a los delincuentes con el cual estábamos atrás.
7: Reinberg detalló los resultados obtenidos durante la aplicación del toque de queda, destacando los operativos ejecutados y el impacto generado en las estructuras criminales.
8: Personas aprehendidas, 3.354 personas. Por supuesto que dentro de ese número de personas, hay personas porque violaron el toque de queda. Pero de esas, 487 personas son de los círculos criminales, son que pertenecen a estructuras criminales. Esas son las personas que han estado dentro de los objetivos en el cual iniciamos estas operaciones en las diferentes provincias. Y de estos, 59 son de interés penal relevante. ¿Qué? También tuvimos un objetivo de alto valor, que este fue en el sector de Guayas, una operación que el toque de queda para nosotros fue fundamental.
7: Por su parte, el ministro de Defensa afirmó que Ecuador está ganando el conflicto armado interno y que los operativos han sido positivos. Destacó también la cooperación internacional contra la criminalidad.
9: Vamos por el camino hacia la misión que nos hemos propuesto. Y es a simple vista, porque indicadores bélicos de corto plazo son el control territorial, la toma o retoma de territorios, la toma de hitos como cuarteles generales o puntos estratégicos, la neutralización del enemigo, cuántos abates o cuántas capturas de cada bando. Y por último, tienes otros tipos de indicadores más políticos como el apoyo que tienes de los demás países, que no hayan sanciones o cosas como esas. Y definitivamente contamos con el apoyo de uno de los mejores aliados que se puede tener en esta guerra, que es Estados Unidos.
7: Lofredo señaló que se combate la minería ilegal con la destrucción de bocaminas y el uso de tecnología para reforzar el control en las zonas intervenidas.
9: Primero, estamos ya destruyendo las bocaminas de una manera diferente. Estamos ingresando a la totalidad del túnel con cargas temporales y estamos mandando abajo absolutamente toda la mina. Ya no solamente la entrada a la mina, para dificultar aún más el que regresen al mismo sector a seguir haciendo la minería. Solamente en minería, en lo que va del año, la afectación a las economías criminales es de alrededor de $2,000 millones. Y ya estamos viendo tecnologías a implementar para poder mantener el control de estos territorios.
7: Ambas autoridades reiteraron que el objetivo del gobierno es mantener la presión sobre las mafias mediante acciones coordinadas entre la Policía Nacional y las Fuerzas Armadas. Informó Luisa Plúas Orozco.
1: Frente a los casos de hantavirus, el epidemiólogo ecuatoriano Enrique Terán descartó que pueda presentarse una pandemia mayor. Recordó que este virus tiene una transmisión mucho más limitada que el COVID-19 y que su contagio requiere contacto cercano con roedores infectados. Alison Ocaña nos informa.
10: El número exacto de casos de hantavirus no se confirma en el planeta y desde la OMS se hace el seguimiento a los casos registrados. Sin embargo, no se puede aún hablar del inicio de una pandemia, explicó Enrique Terán. El hantavirus es una infección que se transmite por roedores silvestres, en zonas boscosas, principalmente en Argentina y Chile. Si bien hay relación entre el hantavirus y el SARS-CoV-2, causante del COVID-19, no son comparables por el nivel de transmisión del virus. El COVID se transmitía vía aérea muy rápido de persona a persona, mientras que el hantavirus requiere un contacto más cercano, dice Terán.
11: Con la evolución del hantavirus, lo hace de una manera muy lenta, lo hace de una manera que no pronostica que debería haber preocupación.
10: Ecuador, Colombia, Bolivia y Perú presentan un menor riesgo de contagio de hantavirus, ya que las especies de roedores locales no facilitan su propagación como en el sur del continente. La presencia del virus está ligada a la existencia del roedor, la cual depende de condiciones ambientales favorables para su reproducción.
11: En el área andina, en el área de la costa, en el área amazónica, no tenemos las condiciones adecuadas para que el vector, el ratoncito de cola larga, encuentre un medio favorable y pueda multiplicarse. Si no hay el vector, que es el animal, el virus no tiene posibilidad de transmisión.
10: El epidemiólogo Enrique Terán destaca que el tratamiento inmediato a pacientes con hantavirus reduce drásticamente el riesgo de mortalidad. Para detectar el contagio se requiere una prueba PCR, la misma que se usaba para casos COVID-19.
11: De forma tal que la mortalidad que yo mencionaba, que es elevada entre un 25 a 50%, sometido a tratamiento, se reduce considerablemente a menos del 2 a 3%. Entonces, el diagnóstico temprano es una garantía de un éxito en la resolución del problema.
10: El experto recomienda retomar las medidas de bioseguridad como acciones preventivas.
12: Estamos en las 12 horas 31 minutos. Continuamos informando y ahora de otro espacio nos vamos con televisiones en este mediodía.
13: La policía ejecuta un control de motocicletas y transporte público en La Marina, eso en el centro de Quito. Nuestro compañero Cristian Usiña con la información. Te escuchamos, Cris.
14: Muy buenos días, efectivamente. Tardes ya, 12:12 de la tarde, 12:12. Les comentamos, sí, que efectivamente, ruédeme por favor las imágenes, que este operativo se realiza de manera constante, progresiva y sobre todo en lugares de mayor incidencia delictiva, como ustedes pueden apreciar, amigos televidentes, en imágenes. Estas imágenes, cabe la redundancia, fueron tomadas y registradas el día de ayer con importantes resultados acá en el centro histórico. Recordemos que las motocicletas son vehículos muy utilizados por el AMPA, por los delincuentes, para realizar y cometer ilícitos. Y sobre esto, el distrito Manuela Sáenz está ejecutando operativos minuciosos, los mismos que han arrojado hasta el momento. Escuche bien, 18 motocicletas fuera de circulación retenidas por distintas causas. Muy buenas tardes, coméntenos cuáles han sido estas.
15: Un gusto, buenas tardes con todos. La Policía Nacional, a través del Distrito de Policía Manuela Sáenz, dentro de una planificación operativa basada en un análisis táctico geoespacial del delito, estamos realizando varias intervenciones acá dentro del distrito, enfocados en intervenciones a motocicletas con la finalidad de poder establecer, identificar a las motocicletas, a los infractores de la ley que están a bordo de estas mismas consumando actos delictivos. Como ustedes pueden haber apreciado en diferentes medios de comunicación, que los infractores de la ley utilizan las motocicletas para la consumación de los delitos. Es por eso que hemos estado enfocado y fortaleciendo en diferentes lugares este operativo con la finalidad de poder identificar a los infractores de la ley y de la misma manera en los lugares donde se están cometiendo los actos delictuales.
14: Sabemos que hay 18 vehículos retenidos y por distintas causas. ¿Cuáles son estas?
15: Sí, justamente al momento de verificar vemos que hay muchas motocicletas que están sin su identificación vehicular, sin las placas reglamentarias. De la misma manera hay valores vencidos que justamente Agencia Metropolitana de Tránsito está apoyando en este operativo con la finalidad estar dentro de la estrategia operacional 3D, que es desorganizar, debilitar y desarticular estructuras criminales, y de la misma manera minimizar estas economías criminales.
14: Hablemos un poco en detalle en qué consisten estos operativos y cómo los servidores policiales uno a uno van detallando y van revisando cada uno de los documentos y sobre todo también la identificación de las motocicletas.
15: Sí, justamente nosotros estamos verificando todo con los títulos habilitantes, la matrícula, los datos personales de la persona que está conduciendo. Estamos verificando antecedentes penales, si tienen algún tipo de orden de detención, y estamos direccionando y enfocando a establecer, como es nuestra misión, la seguridad y el orden público acá en el estado.
14: Es muy importante también saber y conocer, ¿hay alguna ordenanza o de pronto algo que determine el número de pasajeros en cada motocicleta?
15: Sí, justamente tenemos el reglamento 10, la ordenanza que no pueden estar a bordo dos personas con ciertas excepcionalidades, si son familiares, hijos, etcétera, etcétera. Sin embargo, nosotros enfocados en minimizar la consumación de actos delictuales, como ustedes pueden ver, al momento tenemos ya 18 motocicletas retenidas y continuamos estas intervenciones en los más sectores de los circuitos del distrito.
14: ¿Estas disposiciones de ir solamente con un pasajero a las motocicletas se está cumpliendo? ¿Ustedes han logrado detectar y también sancionar?
15: Si usted se puede dar cuenta, todas las personas están a bordo de una motocicleta, una persona a bordo de la misma. Estamos así conjuntamente con personal de tránsito, ellos están haciendo en base a su competencia, a su trabajo, y nosotros como Policía Nacional garantizar la seguridad ciudadana y el orden público.
14: Muchísimas gracias. Nosotros nos quedamos acá en medio del operativo, como cabe resaltar y recalcar, los resultados son contundentes, 18 de motocicletas retenidas por distintas anomalías. Nosotros nos despedimos acá desde el centro de la capital, 12:16. SAS, tú tienes más información desde Base Central. Buenas tardes.
16: Muy buenas tardes, muchísimas gracias, mi querido Cristian. Seguimos revisando otros temas. Les contamos que el oro robado de las montañas de Carchi alimenta una economía criminal que cruza a Colombia. El noticiero ingresó a la vereda de Chantanyambi bajo influencia de ELN para observar así cómo se procesa el material aurífero proveniente de la minería ilegal en Chicago.
17: La montaña en Chical está herida. Bajo la tierra húmeda se esconde una red interminable de túneles de hasta 100 metros de distancia, abiertos por mineros ilegales, como si lo hubiesen vaciado las entrañas a la montaña. Según estimaciones, las mafias mineras extraen cerca de 3 millones de dólares semanales en material aurífero. Una fortuna clandestina que no se queda en Ecuador.
18: Sabemos que de aquí fácilmente pueden sacar el oro hacia Colombia. Es por eso que estamos empeñados en todo el cordón fronterizo realizando operaciones militares para evitar eso.
17: Pero destruir las bocaminas parece insuficiente, porque el verdadero engranaje financiero continúa respirando al otro lado de la frontera. En la vereda de Tayambí, en Colombia, acá el estruendo metálico de las volquetas no se detiene. Ahí, el noticiero logró captar por breves instantes parte de la gigantesca operación clandestina de procesamiento de oro, custodiada y cobijada por el ELN. Todo ocurre entre sembríos de coca, rutas clandestinas y una bandera que flamea sobre la montaña, la de Frente Comunero del Sur.
19: Este puente separa oficialmente Colombia del territorio ecuatoriano. Por aquí cruza información. Se mueven las mafias del narcotráfico, de la minería ilegal, pero sobre todo se siente el miedo infundado por la guerrilla.
20: Discúlpame, no puedo hablar.
19: ¿Es complicado hablar de esos temas para usted?
20: Sí, menos que me estén grabando con una cámara ahí. Es complicado, miedo.
21: Sin comentarios, por favor.
22: No puedo hablar.
17: En esta frontera, la vida...
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12: Se pone complicado, ¿no? Complicada la frontera. Estamos ahí en las 12:37 minutos informándoles en mediodía. Este es el radar de noticias. Cambiamos de nota informativa. Vamos a Saraguro, ámbito local. Para nosotros es de gran satisfacción poder marcar el inicio de las actividades para dar resolución a los problemas graves que tenemos en nuestro cantón Saraguro. Lo dijo el alcalde Abel Sarango durante la colocación de la primera piedra para la construcción del alcantarillado sanitario en la comunidad de Tenta Cañicapa. Escuchemos parte de esto.
24: En la parte final de la administración anterior, pero hoy cuando regresamos nuevamente gracias a la posibilidad que ustedes nos han brindado estar al frente de la municipalidad, para nosotros es de gran satisfacción poder marcar el inicio de las actividades para darle solución a los problemas graves que tenemos en nuestro cantón Saraguro. La comunidad de Cañicapa y la comunidad de Oñacapa son las beneficiarias de esta intervención. Y una intervención que tiene básicamente los recursos en su mayor parte el componente no reembolsable. El 84.78% es no reembolsable, son recursos donados para la inversión en estas dos obras. Y tan solo el 15.22% es una deuda que lo asume la municipalidad con el Banco de Desarrollo. Aquí en estas dos obras van 1.5 millones de dólares en inversión. Lamentablemente, Saraguro, en diferentes comunidades, tiene altos índices de desnutrición crónica infantil. Y eso es lo que ha permitido que nosotros nos preocupemos también por hacer la gestión correspondiente. Pero a la vez también de parte de las entidades como el Ministerio del Ambiente y del VEDE, priorizaron para que estas obras puedan ser consideradas a través de este programa. Quizás fue un anhelo de muchos años. Los estudios los iniciamos en la parte final de la administración anterior. Pero hoy, cuando regresamos nuevamente, gracias a la posibilidad que ustedes nos han brindado de estar al frente de la municipalidad, retomamos en esta ocasión ya la gestión de los recursos para la ejecución. Y ventajosamente logramos conseguir aquello y hoy estamos marcando el inicio de la ejecución de estas obras. Aspiramos que todos puedan colaborar.
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24: Por ubicación de algunos pozos, en fin. Creo que el principal aliado es la comunidad. Las decisiones comunitarias son fundamentales ante cualquier tipo de eventualidad. Y nosotros nos vamos a amparar precisamente en ustedes. Este proyecto ha sido socializado en múltiples ocasiones. Hemos hecho asambleas comunitarias tanto para el estudio como también ya para este proceso de ejecución. Hemos socializado cuánto va a ser la contribución especial de mejoras, qué porcentajes, dónde van a estar ubicados cada una de las conexiones con las viviendas. Y creo que casi el 98-99% de los beneficiarios han participado en estos procesos de socialización. Por tanto, creo que la dificultad o quizás la inconformidad va a ser mínima porque hemos trabajado ampliamente en estos procesos. Igualmente, decirles a ustedes o pedirles más bien la comprensión del caso, porque cuando estamos en ejecución siempre se van a generar dificultades, sobre todo porque cuando hay los procesos de excavación va a haber la rotura de las vías, quizás por unas 2 semanas, 3 semanas o 1 mes, no habrá paso en algunas vías, aspiramos su comprensión. Tenemos que dejar el tiempo necesario hasta que los pozos puedan fraguarse, para que no circulen inmediatamente los vehículos, el peso puede destruir, creo que pasan 22 o 28 días cerrada la vía una vez que se han construido los pozos, para que ahí sí haya un buen fraguado y pueda soportar el peso de los vehículos. Entonces, todos esos temas nos van a incomodar, pero toda obra siempre va a generar este tipo de incomodidades a los usuarios, pero eso es para bien. Pasado este tiempo, creo que vamos a quedar con un servicio, cada una de las viviendas, excepto las que estén tal vez muy, muy lejanas, que no van a ser consideradas en el proyecto, pero por lo demás, casi todas van a ser parte de este proceso. En total, tenemos alrededor de 1.600 personas que van a ser beneficiadas, tanto aquí en la comunidad de Cañicapa, como también en la comunidad de Oñacapa. El plazo de ejecución de esta obra son 180 días, 6 meses. Hablaba con el constructor, con el ingeniero Diego Jiménez, y nos decía que ellos van a hacer lo más pronto posible. Ojalá menos de ese tiempo podamos estar ya nuevamente sentados acá inaugurando la obra y que no tengamos que estar extendiendo los plazos. Eso queremos hacer la sugerencia. Mientras más rápido se haga la obra, menor será la incomodidad para los habitantes acá de la localidad. Entonces, por lo tanto, esperemos que el tiempo también, las condiciones climáticas sean favorables. Cuando haya época de lluvia tendremos que paralizar a veces ciertos sectores. En todo caso, iremos viendo conforme el avance de esta obra.
12: Continuamos informándoles en Mediodía Informativo en el ámbito local. Oñacapa de Saraguro tendrá alcantarillado a futuro. Entonces, ya lo dijo el presidente Abel Sarango. Cambiamos de nota. Lavado de activos en Ecuador. La banca rechaza estigmatización y advierte que el problema está fuera de los bancos. Y tras la exposición pública de un requerimiento de la Superintendencia de Bancos de Guayaquil, por el denominado caso Encuentro, voces del sector financiero y económico advierten que culpar a la banca por el lavado de activos distorsionan el problema real y ponen en riesgo la confianza en el sistema. La calentura no está en los bancos. Con esa frase, Julio José Prado, exministro de Producción y expresidente de la Asociación de Bancos Privados del Ecuador, resumió la postura de buena parte del sistema financiero frente al debate que se reactivó tras la exposición pública en el requerimiento de información a Banco Guayaquil por parte de la Superintendencia de Bancos y a la UAFE dentro del denominado caso Encuentro. Prado sostuvo que los bancos, lejos de ser parte del problema, han fortalecido sus controles para detectar operaciones sospechosas. En el año 2025, los bancos reportaron 7.670 transacciones sospechosas de la UAFE, un aumento del 42% frente al 2024 y de 81.6% frente al 2022, señaló. Pero lanzó una crítica directa al Estado. ¿Cuántas de estas 7.670 pasaron a Fiscalía? ¿Cuántas terminaron? ¿En juicio o en la cárcel? Según Prado, ahí está el verdadero cuello de botella en la lucha contra el lavado de activos. Los bancos tienen capacidad y han invertido fuertemente para detectar transacciones. El Estado tiene la misma capacidad de procesar estos reportes. Ahí está el cuello de botella, contó. El exdirigente gremial además sostuvo que gran parte de los flujos ilícitos evitan deliberadamente al sistema financiero formal por los controles existentes. Hay que seguir la ruta del dinero fuera de la banca, carros de lujo pagados en efectivo, terrenos e inmuebles comprados, prestando nombres falsos para luchar contra las mafias. La banca es un aliado del Estado y la sociedad, no el enemigo, recalcó. Para el economista y editor del análisis semanal Alberto Acosta Borneo, atacar recurrentemente a la banca también genera un riesgo económico mayor. Erosionar la confianza en un sistema que depende de la credibilidad de los depositantes. Es lamentable porque nuevamente se mueve a cuestionar la imagen del sistema financiero y eso no es positivo, afirmó. Acosta Borneo sostuvo que existe un prejuicio estructural en contra las utilidades empresarial, especialmente cuando se trata de bancos. En Ecuador existe un recelo frente al lucro. La gente ve mal que haya ganancias y eso vuelve políticamente rentable atacar a la banca, señaló. A su juicio, esa narrativa ignora un principio básico del sistema financiero. Una banca sólida es una banca que gana dinero. Una banca que pierde dinero es una banca que quiebra y no puede devolverse los depósitos. Añadió que las utilidades también son necesarias para ampliar el acceso al financiamiento. Las utilidades permiten expandir el crédito porque incrementan el patrimonio de los bancos. Una banca que genera pocas utilidades puede prestar menos. También respondió a las críticas sobre el exceso de crédito. El primer mandato de un banco no es prestar a todo el mundo. Su primer mandato es cuidar el dinero de los depositantes. 12:47 minutos, estamos en mediodía informativo. Vamos a continuar. Noticias desde Cuenca. Nos enlazamos con W Radio y las noticias con Paul Carpio, Carla Pesantes y Zenia Castillo en una entrevista a Morales. ¿Qué pasará? Vamos a escuchar ahí.
0: Por una presunta infracción electoral grave, siendo acusado el alcalde de Cuenca, Cristian Zamora, y el día de ayer se desarrolló una audiencia de alegatos también por parte de la defensa, y dio a conocer en el espacio de entrevistas en horas de la mañana en la W detalles de manera técnica de lo que se trata esto en función de seguimiento de este proceso que aún no ha tenido una deliberación. Se esperaría que en las próximas 2 semanas ya se conozca si existe o no una sentencia. Escuchemos lo que mencionó el doctor Morales.
2: A ver, todo proceso legal, toda acción ciudadana, política y de toda índole tiene reglas. Por ejemplo, si usted asesina, simplemente se va a ir detenido. Ajá. La justicia tiene que imponerle una sanción, que es la prisión. Si usted tiene una deuda con algún banco cooperativa, la sanción, si no paga esa deuda, es que le embarguen sus bienes, le declaren insolvente o le congelen sus cuentas, en el caso de bancos estatales. Si usted debe alimentos más de 2 meses, le van a sacar una boleta y lo van a llevar preso. Toda acción tiene una consecuencia, toda infracción tiene una consecuencia. Aquí la gente dice que esto es un tema político. Claro, es el Tribunal Contencioso Electoral sobre las reglas que rigen la política. Entonces, por supuesto que es algo en el ámbito electoral político. No es civil, no es penal, no es administrativo. Es un tema eminentemente electoral que rige las reglas de hacer política en el país. Los políticos tienen reglas, aunque parezca que no. Entonces, los políticos tienen prohibiciones. Se incumplen esas prohibiciones, por ejemplo, usar fondos públicos para promocionarse. En este caso, una infracción electoral grave es el pedir, el solicitar o el inducir al voto a las personas siendo servidor público. Por eso se le ha acusado al alcalde de Cuenca, que ya todos lo vimos en su momento, se sentó junto al candidato Yacu Pérez, el doctor Yacu Pérez en su momento, y a sus candidatos a la asamblea, que eran de la izquierda democrática. Era una alianza de 3 partidos, de lo que ayer pudimos observar de nuevo en la audiencia. Lista 82, la lista 12 y la lista del doctor Yacu, que no me acuerdo cuál era, pero eran 3 partidos. Entonces el alcalde en sus expresiones lo que dice es: primero, te apoyamos, Yacu. La alcaldía necesita trabajar contigo, necesitamos que se olvide el centralismo de Quito y de Guayaquil, que después se ha dicho verdades. Entonces sus expresiones sí tienen sentido, pero eso puede hacer un ciudadano que no ocupe un cargo público. Ajá. Él, al ocupar cargo público de la alcaldía de Cuenca, de sus funciones, y esta rueda de prensa se arma con recursos del Estado, de la alcaldía, él no puede decir: y por eso les pido el apoyo para tales personas. Eso es una prohibición de todos los servidores públicos, no solo del alcalde, de directores, del servidor público del más bajo nivel hasta el más alto. No pueden inducir al voto. Entonces, ese es el contexto de esto. Esta denuncia en realidad la presenta en una primera instancia el señor Guarderas, a quien yo no conozco, nunca en mi vida he hablado con él, no he coordinado nada, porque yo presenté mi denuncia en otra vía. Pero cuando se conocen 2 denuncias por los mismos hechos, por las mismas situaciones, lo que ocurre es que se acumulan los procesos. Entonces, por eso hemos estado juntos en el proceso, pero sin jamás haber coordinado. Yo no le conozco, yo soy clarito. Algunas personas de aquí, de la ciudad de Cuenca, me han dicho: hable con él, nosotros lo conocemos. Yo no necesito hablar con él, no he necesitado hablar con él. Soy sincero, no quiero hablar con él, porque yo creo que esto es un problema, ahí sí voy a ser claro, de cuencanos. Incluso el mismo alcalde de Cuenca contrata abogados quiteños para enfrentarse al proceso que le interpone un ciudadano de Quito. Entonces, nosotros ya teníamos preparado esto, ya presentamos una anterior, ustedes recordarán, cuando ejerció violencia política de género contra Teresa Bermeo, a quien le decía que era recadera política y demás. Entonces, ya tenemos experiencia en estos procesos y este lo teníamos preparado para su debido momento. Y como presentó el señor Guarderas y nosotros también, se hicieron un solo proceso. Ese es el contexto de todo este caso.
0: Y bueno, lo que ha dicho pues el alcalde también en su defensa es que primero ha actuado como un ciudadano más, es lo que dijo, y también hizo referencia a que estaría siendo parte de la libertad de expresión, ¿no? Eso fue lo que invocó la defensa, el derecho a la libertad de expresión. ¿Qué elementos de convicción quizás se presentaron para probar que este mensaje del alcalde no fue una opinión personal, sino precisamente lo que ustedes alegan, un acto de proselitismo?
2: Ajá, a ver, las alegaciones de la defensa del alcalde, más que concentrarse en el fondo, en decir, se cometió o no la infracción, se concentra en la forma. Dice él, el alcalde no estaba en funciones cuando hizo esto. O sea, que el alcalde deja de estar en funciones cuando sale de la alcaldía. Sale de la alcaldía, del físico de la alcaldía, camina en el centro y ya no es alcalde. Ese es el criterio del abogado del alcalde, cosa que es falsa. Si el alcalde hasta los domingos noches, alcalde que hace videos promocionando su imagen como alcalde, que yo no digo que esté mal, porque eso sí tiene derecho a hacerlo, pero la autoridad de la alcaldía no termina cuando sale de las oficinas del despacho de la alcaldía. Entonces, eso es una alegación, por decirlo menos, irracional, burda y absurda. Es un acto desesperado para decir, no era alcalde. Era alcalde y eso está probado porque fue alcalde elegido, es un hecho público y notorio, y además que él habla que la alcaldía...
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2: Braists, así dicen sus expresiones. No es que lo dijo yo, Cristian Zamora, este es mi idea. No, la alcaldía necesita, así lo dijo. Entonces ahí no hay duda. Respecto a que es libertad de expresión, por supuesto que todos tenemos derecho a la libertad de expresión, y es algo que el alcalde, por ejemplo, no tolera, porque a las personas que han expresado sus criterios diferentes, él les ha procesado. Yo soy uno de ellos, pero igual gané el juicio. Entonces, la libertad de expresión sí está protegida, sin lugar a dudas, cuando no equipare, o mejor dicho, cuando estas expresiones no signifiquen infracciones o contravenciones. Por ejemplo, yo no le puedo decir a alguien, eres ladrón o delincuente, sin que tenga una sentencia en firme. Eso sería atentar a la libertad de expresión. Y yo no puedo decir, voten por tal o cual persona cuando soy servidor público. Entonces, el límite de la libertad de expresión se pierde en estos espacios, ¿ya? No es un simple hecho de libertad de expresión, es inducir al voto. Y eso yo creo que las pruebas fueron contundentes. ¿Cuáles fueron las pruebas que el alcalde solicitó se presenten por parte de él? Él tenía solamente dos testigos. Uno de ellos, el señor Trelles, que factura al municipio de Cuenca, y un señor de apellido Reynoso, que la verdad desconozco si tiene algo o no alguna función dentro del municipio, pero desistió de estos testimonios, porque claro, al final del día lo que se tenía que probar es si el alcalde dijo o no lo que dijo. Entonces los testimonios eran un poco innecesarios, creo yo. ¿Nosotros qué presentamos? Todos los videos de los diferentes medios que recogieron esta rueda de prensa, materializados, y que un notario certifique que no ha sido adulterado esas páginas web de donde se obtuvieron esos videos. Y luego de eso, una pericia de audio y video, dos pericias de audio y video con peritos sorteados. No, nosotros no designamos a los peritos. El sistema dice, de 100 peritos va el número 57. Y ese perito es el que se sorteó y el que hizo la pericia. ¿Qué hace la pericia? Determinar dos cosas. Primero, que los videos no estén adulterados, manipulados, cortados, editados de alguna forma, porque hay que reconocerlo, es fácil ahora con la tecnología, en un video hacer que una persona diga cualquier cosa o parezca cualquier cosa o aparezca cualquier cosa. Entonces, ya no se puede confiar en que un video sea o no real. Uh-huh. Y por eso la necesidad de que un perito certifique por medio de las técnicas que tienen ellos y la tecnología que tienen para identificar que el video no ha sido adulterado ni nada. Eso lo hizo los dos peritos que fueron sorteados, determinaron que efectivamente los videos no fueron adulterados, no están manipulados, no es una mentira lo que se dijo, en otras palabras. Y que necesitábamos además probar, que esto me pareció a mí gracioso, por decirlo menos, necesitábamos demostrar que quien aparece en los videos, de igual manera, es Yacu Pérez, es el alcalde de Cuenca y los asambleístas que estaban en esa época. Y un perito morfológico determina con una base de datos que tiene el Estado ecuatoriano que se hace mediante 8 puntos, eso yo no sabía, eso aprendí ayer para ser sincero, mediante 8 puntos del rostro de una persona se determina si eso no es la persona a la que aparece en los videos. Entonces este perito es de criminalística, ha llevado casos muy, muy complejos para reconocer asesinos y demás, es muy interesante esta parte. Y él dice que efectivamente las personas que aparecen en este video, comparado con los documentos que él tiene del sistema de registro civil, efectivamente es Cristian Zamora, Yacu Pérez y los asambleístas, que no recuerdo los nombres, voy a ser sincero. Entonces ya no nos cabe duda alguna que son esas personas y que dijeron lo que dijeron. ¿Qué dijo el alcalde? Necesito que voten por Yacu Pérez y por los asambleístas para yo trabajar bien y para que Cuenca tenga obras. Esas son las palabras textuales del alcalde. Ante esto, eso es lo gracioso, el abogado del alcalde lo que dice es que en todo caso, si querían demostrar que de verdad el que sale en los videos es el alcalde, tenían que hacer un examen de ADN, nos pidió. Entonces ya son situaciones, por decirlo menos, desesperadas. Yo he estado, ya no sé, debo decir que más de mil procesos, mil juicios, mil audiencias, y es la primera vez que escucho también que un abogado, en este caso el abogado del alcalde, dice que acaso si el alcalde sale en la madrugada a comprarse una hamburguesa es cohecho. Comparaba la compra de una hamburguesa el abogado con un delito de cohecho. Nada tenía sentido, nada. Yo creo que tal vez pudo haber sido la presión, porque detrás, del abogado del alcalde, el abogado que es de la ciudad de Quito, estaba el secretario del Consejo Cantonal de Cuenca, que es empleado de los concejales y del alcalde, ¿no? Empleado del alcalde. Me parece curioso, ¿qué hace ahí el secretario del Consejo? ¿Sacaría vacaciones? ¿Cómo? ¿Qué hace ahí? Si es funcionario público. Y los concejales, no sé qué harán con eso. Y también estaba el conductor, que era del alcalde, cuando hubo un accidente con el atajo de blindada, también estaba presente ahí. ¿Qué hacen los servidores públicos del alcalde? Serán funcionarios de confianza, supongo, en la audiencia físicamente, si no cumplen ninguna función de defensa judicial del alcalde. Entonces, incluso para esto comete otra infracción, que es usar recursos públicos para ejercer su defensa por sus errores de infracción.
0: Y puntualmente, hablando de esta rueda de prensa, ¿no?, que se está presentando como evidencia los videos y todo, ¿se cuenta con las de pruebas de que se utilizaron los fondos municipales para desarrollar en general todo el evento en el que sucedió esta situación?
2: A ver, no es necesario que se demuestre que se utilizaron fondos municipales. Uh-huh. ¿Por qué? Porque la infracción no es por uso de recursos públicos. Yeah. Es porque siendo servidor público, uh-huh, se induce al voto. Porque hay una serie de infracciones en ese mismo hecho. Okay. ¿Sí? En un mismo acto yo puedo cometer muchos delitos, si se quiere. Robo y asesino, uh-huh, por ejemplo. O sea, robo con muerte, le robo a alguien y le mato. Cometí dos delitos. O puedo robarle a alguien, secuestrarle y tener armas. Cometo tres delitos. Entonces, en este caso se cometieron varias infracciones, uh-huh, pero nosotros buscamos la sanción de la más grave, que es evidentemente el inducir al voto siendo servidor público. Por eso nos concentramos en atacar a esa infracción y en demostrar que aquello ocurrió.
0: ¿Y bajo qué criterios, doctor, en cuanto a dosimetría jurídica, se estaría solicitando la suspensión de derechos de participación, en este caso lo que usted ha solicitado, la destitución del alcalde?
2: Claro, ahí hay, es justamente por eso que digo que no logramos, bueno, yo nunca intenté, voy a ser sincero, coordinar con el doctor Guarderas, no lo conozco, bien sus funciones y lo que él hace, pero no coordiné nada. Entonces él solicitó multa y suspensión de derechos políticos. A mi criterio, la gravedad del asunto, y es lo que solicitamos en audiencia con mis abogados, solicitamos destitución con la evidente suspensión de derechos políticos. Entonces, a mí me parece que la solicitud del doctor Guarderas es bastante leve. ¿Una multa? ¿Qué es una multa? O sea, el alcalde tiene millones de dólares, Pagar una multa para él no es nada. Y al final del día, lo que esto le da el mensaje a la ciudadanía y a todos los otros políticos es: haz nomás lo que quieras, no cumplas las normas, igual solo te va a costar plata. Y luego pide una sanción de pérdida de derechos políticos o suspensión de derechos políticos, que para mí no es suficiente. O sea, pierde los derechos políticos 6 meses, 1 año, el tiempo que sea. Pero igual va a poder seguir siendo alcalde con la pérdida de derechos políticos, con la suspensión. El tema es la destitución. Ahora, ¿por qué? A mi criterio, eso es lo proporcional de acuerdo al hecho. ¿Sí? Yo creo que el Tribunal Contencioso Electoral, en este caso el doctor Maldonado, era el juez, decidirá en la justa media. Yo no puedo adivinar qué va a decidir él. La sentencia, a mi criterio, la norma, no hay una norma específica que nos diga cuánto se tarda en emitir la sentencia. Pero lo que sí existe es un procedimiento por costumbre que debe ser en 10 días. Yo creo que por la carga procesal, porque sí son amplios los informes de los peritos, más o menos a finales de mes tendremos la resolución del juez.
0: ¿Y cuál es la diferencia, doctor, con otros casos que ya se conocen que sucedieron aquí a nivel nacional también por la misma denuncia de Juan Esteban Guarderas, por ejemplo, al alcalde de Quito, quien se le impuso una multa, al prefecto que se desestimó a la final? ¿Cuál es la diferencia que podría estar sucediendo ya en la deliberación de este caso?
2: Hay una gran diferencia sustancial. Voy a hablar del caso, por ejemplo, aquí del prefecto Lloret. Al prefecto Lloret le iniciaron un proceso similar a este, pero en el caso de él es porque en un evento de la prefectura, un grupo de música, no me acuerdo el nombre, Mugre Sur tal vez se llamaban, expresaron que creo que le colgaban a un casto del presidente y voten por Luis, ¿ya? En este evento, en ninguna parte de ese concierto y de esa expresión de estos artistas que tienen derecho a decir lo que quieran, se le ve al prefecto. ¿Sí? Si bien se emitió un fondos públicos, fue efectivamente un procedimiento en donde la prefectura auspició a estos artistas, el prefecto jamás podemos demostrar, o se pudo demostrar, yo no llevo esa causa, pero la conozco, que él ordenó que se diga eso, o que él influyó para que se diga eso, y tampoco con eso el prefecto indujo al voto. No es lo que es, y ahí hay que hablar las cosas como son. Si fuera diferente, yo considero que la sanción al prefecto que haberse dado, pero a mi criterio, no solo personal, sino jurídico, en ese caso no había caso, así de claro. ¿Por qué? Porque jamás se le ve al prefecto al lado de esos artistas, jamás se le ve al prefecto induciendo al voto, jamás se le ve al prefecto pidiendo el voto, o sea, ni físicamente, ni detrás, y no hay prueba alguna de que les haya dicho, digan esto. Entonces, con eso para mí el caso caído. Y el caso Pavel Muñoz en Quito, donde les multaron. El prefecto de La Suez ganó en segunda. En el caso del alcalde de Quito, él sí se le ratificó su sentencia, que en donde le multaron, creo que con muchos salarios básicos. Y de él, en cambio, sí existió la evidencia en el evento. O sea, yo tengo un tema de hace mucho tiempo, temas jurídicos con el alcalde, por todos los clientes que he tenido.
12: Ok, vamos a dejarle ahí, está repitiendo lo mismo, 13 horas 3 minutos, muchísimas gracias, hemos llegado a la parte final de Mediodía Informativo, agradecerles a todos y cada uno de ustedes por mantenerse con nosotros en nuestra sintonía. Linda tarde para todos y todas, un buen provecho para quienes están de almuerzo y para quienes ya están laborando mitad de semana, 13 de mayo. Que pasen bien, muy buenas tardes.

0: En tu radio Panamericana son las 13 horas 5 minutos.
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0: En tu radio Panamericana son las 14 horas 57 minutos.
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0: En tu radio Panamericana son las 15 horas 55 minutos.
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0: En tu radio Panamericana son las 17 horas 58 minutos.
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Aquí estamos, señoras y señores. Buenas tardes. Oiga, llegamos justito.

18 horas, 21 minutos. Con el atento y saludo cordial para todos y cada uno de nuestros oyentes a esta hora de la noche, en el día miércoles 13 de mayo. Estamos aquí en la jornada de Añoranzas de mi Tierra. Acompáñennos a compartir lo mejor de la música. Aquí estamos en la música ecuatoriana. Vea. Tú eres mi amor, mi dicha y mi tesoro. Las hermanas Mendoza Suasti nos traen este bonito tema musical, el aguacate. Así que nos vamos con esto. Interactuamos entre ustedes y yo a través del 095-88-7769, 0993-005525. Mensajes, comunicaciones de diferentes lugares que ustedes quieran hacerlo, que ya tenemos. Aquí estamos para ofertarles y complacerles las mejores canciones solicitadas por ustedes. Bienvenidos.

ahí estamos, señoras y señores. Buenas noches, bienvenidos. Aquí estamos con lo mejor de la música para ustedes, vea. Interpretado por los Nicas, aquí el regreso para todos quienes se van y regresan como yo, vea, aquí de nuevo. Volviendo al mismo lugar de antes, sí. No hay que decir nada por eso, calladitos, porque toca más pronto volver que irnos. El regreso al estilo de Julio Jaramillo, la canción, pero en esta vez lo interpretan, ¿cuál? Los Nicos de Ecuador.

Qué bonita la canción titulada El Regreso, interpretaban los Nicas. Este espacio de la música nacional ecuatoriana, 18 horas 29 minutos. Vamos con otro tema musical. Algún experto en el requinto ecuatoriano, es uno de los grandes compositores musicólogos, Víctor Araujo. Muchacha de risa loca en un bonito bambuco. Escuchémosle este espacio, o escuchémosle más bien. Aquí estamos, vean.

Qué lindo bambuco, ¿no? De la música ecuatoriana también, un bambuco colombiano mezclado entre ahí con un gran artista ecuatoriano. Estamos en las 18 horas 32 minutos. Ahora vamos a otro tema requintista, Rey Llorando con José Calderón. Ay, ay, ay.

0: Una vuelta entera al mundo a través del diapasón. Qué rico, qué bueno, qué hermoso, qué fantástico forma de manejar y forma de digitar el diapasón del requinto por Pepe Calderón. 18:37 minutos, vamos avanzando. La mejor música ecuatoriana, estamos aquí.
1: Sácale a los pollos, Ángel.
0: Por acá, vamos a ver, seguimos con otro tema. Por acá se mete el gato negro y los pollos. Aquí estamos con payaso Fabricio Arciniega.

Payaso, qué bonito vals interpretado por Fabricio Arciniega. Esto es Ecuador y la música ecuatoriana. Seguimos compartiendo más canciones. Despedida, Natalie y José, en esta hermosa noche y en este hermoso, formidable programa de añoranzas de mi tierra.

Los dos solos haremos, tú y yo también. Por cierto, 18 horas 42 minutos. Esta es la música más hermosa de mi tierra. Añoranzas de mi tierra. Desde el Cantón Oña, disfrutando bonitas canciones. El señor Jean Claudio Vallejo, dos palabritas para ustedes en esta hermosa tarde. Vea, escúchalo, siéntalo y vívalo.

De tal palo, tal astilla, dice el adagio. Ahí estuvo Jean Claudio Vallejo, pasillo, dos palabritas recordando a su papá, el señor Claudio Vallejo. 18:48. Vamos al espacio formativo cultural del día de hoy, que no lo pasamos en la mañana. Hoy estamos 13 de mayo, hoy, y celebramos varias efemérides. Estas efemérides son internacionales, destacando el Día Mundial de la Gestión de Instalaciones. Es hoy el Día Internacional del Humus y el Día Mundial del Entrenador de Fútbol. Vea, los entrenadores de fútbol están hoy con su Día Universal. Día Mundial de la Gestión de Instalaciones, que reconoce la labor de los profesionales que gestionan el entorno construido. El Día Internacional del Humus, una celebración culinaria de este popular platillo. Y Día Nacional del Niño Hospitalizado en España se conmemora para sensibilizar sobre las necesidades de los niños hospitalizados y sus familias. Hoy también el Santoral se celebra, entre otros, a San Pancracio de Roma. En el contexto de la región no se registran días nacionales específicos para hoy en Ecuador tampoco, pero hoy miércoles 13 de mayo celebramos este Día Mundial de la Gestión de Instalaciones, el Día Internacional del Humus y el Día Mundial del Entrenador de Fútbol. Señoras y señores, ahí estamos entonces con músicas, con canciones más hermosas y los bonitos temas. Y aquí estamos con otra. A ver, ¿cómo están estas chicas? Cabrera Zamorano vienen para deleitarnos este día, el Día de las Madres, una canción bonita.

Ahí estamos con otro bonito tema musical, señoras y señores, 18:53. Bonito tema, ¿no? Por el día de mamá, por el día de las madres, las hermanas Cabrera Zamora cantando. Otro tema, vamos a repetirlo por acá. Para mamá, con cariño.

Y aunque tú no me creas, tu madre sigue aquí vivito como siempre, ¿eh? Vamos con otro tema. Aquel domingo triste cuando murió mamá. Aquí está la música.

Aquel domingo triste cuando murió mamá, ¿sí? Así es, coincide, ¿no? La canción también lo dice así, en la voz, el estilo que lo pusieron estos artistas, aquel domingo triste. Bolívar Gilberto García Vargas. Tenemos ya las 18:59 minutos. Vamos cerrando con esto, acabando el programa de esta tarde, este bonito tema musical. El dúo Benítez y Valencia, las cenizas, para siempre. Volvemos más adelante.